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0: Buen día, queridos amigos, bienvenidos. Aquí comienza Argentina, su música y su gente por la 95.7 Diamante FM desde Diamante, en nuestra querida y hermosa provincia de Entre Ríos. Bienvenidos a este día sábado 20 de junio del 2026. Qué día importante que nos toca trabajar, el día de nuestra querida bandera argentina. Así que feliz día de la bandera para todos los que están escuchando nuestro programa, para todos los argentinos. Día muy, muy importante para nosotros, ¿sí? Así que estamos en este día feriado, sábado 20 de junio, día feriado para algunos. Los ha jodido los estatales, que el sábado no trabajan ellos, así que, pero bueno, un feriado inamovible, así que bueno, los que puedan disfrutar de este día sábado 20 de junio, lo hagan, tranqui nomás, un día un poco nublado en la ciudad de Diamante, hay algo de sol y algo de nubes, así que bueno, esperemos que más tarde domine el sol, porque está fría la mañana. Así que bienvenidos, mis amigos. Del otro lado, como siempre, en la puesta en el aire, musicalización del programa, Juancito Oliva y Gino Seguro Oliva. Buenos días, chicos, ¿todo bien por allá? Manitos arriba, pulgares arriba, matecito ya en mano. Ahí está, bueno, está fresca la mañana, así que están calentando la garganta los chicos con un rico matecito. Hay gente que toma mate dulce con café en estos días, ¿no? De invierno, de tanto frío. Juancito, ¿usted ha tomado alguna vez eso? Esa infusión. No lo ha tomado nunca, se va a quedar. Al que le gusta, ¿no? El mate dulce. Tiene que ser dulce, porque si imaginás, le pones café y un mate amargo, eso queda imposible. Así que, bueno, yo soy del mate amargo, pero la gente que toma mate dulce se le suele agregar un poquito de café en estos días tan fríos así. Así que hasta las 11, mis amigos, vamos a estar haciéndoles compañía con esto que es Argentina, su música y su gente. ¿Quieren comunicarse con nosotros? Lo pueden hacer al 34-35-365-780 y el celu de la radio 34-35-13-76-18. Nos encontrás en todas las redes sociales como Diamante FM y estamos ubicados aquí en calle Doctor López 74, entre Cabral y España. El Instagram de nuestro programa, Argentina, su música y su gente, ahí nos pueden encontrar y seguir si quieren. 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Nuestros primeros invitados, ¿sí? Vamos a arrancar con ellos esta hermosa chamarrita que se titula Mi Estrellita Federal, porque ayer fue el día de la bandera, de nuestra bandera de Entre Ríos, la más linda, esa que tiene la franja roja al medio, qué bonita que. Luego le voy a comentar un poquito sobre la creación de nuestra bandera de la provincia de Entre Ríos, y en honor a ella vamos a arrancar con esta hermosa chamarrita que se titula Mi Estrellita Federal y canta la genia Fabiana Manasali.
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0: Acá estamos de vuelta y bueno, habíamos arrancado con Mi Estrellita Federal de Roberto Romani cantando Fabiana Manasali, ¿eh? En homenaje a nuestra bandera de Entre Ríos, que ayer fue el día de ella, ¿eh? Y ya les voy a contar un poquito sobre la bandera de Entre Ríos. Y luego estábamos escuchando Mi Bandera es Argentina, ¿eh? Canta nuestro amigo Rubén Toco Jiménez. Bueno, la bandera, por supuesto, es dedicado ya a la bandera nacional, ¿eh? Y les iba a comentar sobre la bandera de Entre Ríos, que por ahí la gente que nos escucha desde otras provincias no conoce mucho sobre la historia de la bandera de Entre Ríos. De la bandera nacional creo que sí la conocen todos, o deberían al menos conocerla. Les cuento que cada 19 de junio se celebra el Día de la Bandera de Entre Ríos en conmemoración al nacimiento de José Gervasio Artigas, quien fue su creador. El pabellón entrerriano celeste y blanco con una franja diagonal roja nació en el año 1814 y fue adoptada como un emblema del pensamiento republicano, democrático y federal para distinguir a la Liga de los Pueblos Libres y a la Federación. Posteriormente fue adoptada por Francisco Pancho Ramírez cuando creó la República de Entre Ríos tras separarse de Artigas. Mire, fuimos república en unas épocas, qué lindo. El caudillo Eusebio Ereñú fue el primero en izar la enseña federal, el 13 de marzo de 1815 en la Bajada del Paraná. Fue el ex gobernador Sergio Montiel quien, mediante el decreto número 879 del 5 de marzo de 1987, declaró bandera oficial de la provincia a esa enseña. Por haber sido bandera del supremo entrerriano Francisco Ramírez y compuestas por franjas y colores idénticos a la nacional, cruzadas por una franja roja en diagonal. La fecha del 19 de junio fue establecida por la ley número 10.220, sancionada en 2013 por la legislatura entrerriana, impulsada por el senador del departamento Uruguay, René Bonato. Surgió por una iniciativa de alumnos del Colegio Superior del Uruguay, Justo José de Urquiza, en el Senado Juvenil. El diseño del pabellón siguió el aprobado por la Asamblea del año 1813, pero con el agregado de una franja en diagonal roja desde el extremo superior izquierdo al extremo inferior derecho, cuyo color simboliza el pensamiento republicano, democrático y federal que distinguía a la Liga de los Pueblos Libres o a la Federación. Bueno, es un poquito de la historia de nuestra hermosa bandera de Entre Ríos, que como decía ahí, es celeste y blanca también, cruzada por una franja roja de izquierda a derecha, ¿eh? Como yo estoy con una hermosa escarapela con las dos banderas, ¿eh? Ahí, así los dejo conforme a los dos, pero mi querida provincia de Entre Ríos, ¿eh? Bien, vamos a arrancar con nuestros amigos los auspiciantes. Ya arrancamos con la música, ahora vamos con los auspiciantes, que tienen muchas cosas para ofrecerte en este día, sábado 20 de junio, ¿no? Día especial para nosotros los argentinos, como les decía al principio del programa. 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Porque mañana es el Día del Padre, así que bueno, ya por si me olvido al despedirme, perdón, le pido disculpas. ¿Sabe qué pasa? Que cuando uno no tiene ya los padres, estas fechas son un poco tristes, y es como que tratamos de que pasen inadvertidas para nosotros. Por eso a veces cometo el error de olvidarme de saludarlos, pero los voy a saludar en el principio a todos los padres que nos están escuchando, a todos los que mandan mensajitos, que siempre están del otro lado, y bueno, y para los que no los tenemos, estaremos mañana mandando un gran abrazo y un beso para el cielo en el día de ellos. Les decía, bueno, y los que tienen papá, bueno, a festejar con todo mañana, por supuesto, el asadito ahí, las cositas ricas que ya te voy a recomendar de Carnicería El Gauchito. 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Y estamos en plena... 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La selección argentina juega. ¿El lunes? El lunes a las 14, me dice acá. Oye, yo estoy re perdida. Se darán cuenta que el fútbol no me gusta. 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Ya voy a mirar, Gretel, el mensajito que me mandaste. Vi que llegó un mensaje tuyo, ya lo vamos a leer. 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A ver qué dice la gente, acá los mensajitos que están llegando. El primero, como siempre, Laura va ahí adelante de todo, no le gana a nadie. A veces muy este, a veces le suele ganar este Anita. Bueno, Laura dice acá, buenos días, nos manda una foto hermosa con qué lindo gaucho ahí, un caballo blanco con la bandera argentina. Hermoso, me encanta. Buenos días, Mabel y compañía, bendecido sábado y mejor fin de con mates con música. Y un saludito a mi hijo Iván, que es su cumple y vive en Rosario. Ah, bueno, un saludo para Iván, el hijo de Laurita Miller, que está en Rosario, ¿eh? ¿Nos estará escuchando? Seguramente que sí. Así que un saludo grande de parte de su mamá, Laura, y por supuesto que nosotros también lo saludamos desde acá y deseándole un muy feliz cumple. Y muy feliz día a todos los padres y a los que ya no los tenemos. Besos al cielo, dice Laura. Bien, es así lo que estábamos diciendo recién, el día del padre. 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Y bueno, nosotros vamos a seguir poniéndole música a la mañana. En esta oportunidad va a cantar una diamantina. ¿Está preparada ella? Sí, sí. Alicia González, esta hermosa voz diamantina que nos canta esta chamarrita que se titula Amada Ciudad Blanca.
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0: Estamos de vuelta después de haber compartido esa hermosa chamarrita titulada Amada Ciudad Blanca, cantando una diamantina. Ella, Alicia González, la que estaba cantando recién. Y en la cortina musical, nuestros amigos, las voces de Montiel cantando Rayito de Sol, que es lo que estamos pidiendo, un rayito de sol más fuertecito, porque está muy débil el solcito que está apareciendo entre nubes y hace un frío afuera, por favor. 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Bien, continuamos con nuestra carpeta publicitaria. 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Seguimos a ver por acá. Nos vamos a la... porque si nos estamos preparando ya, Juancito, Gino, ahí estamos ya empezando a preparar las alpargatas, las botas, los espuelines. ¿Será que se va a animar alguien para esta gran peña a ir con los espuelines? Vamos a tener que darle un premio especial a alguien para que vaya con las espuelas, pero que sepa bailar, porque es cuestión de ir con las espuelas y no saber bailar el compás del chamamé, porque no es tan fácil la cosa, Los estoy invitando, mis amigos, para esta gran peña que se va a realizar este 4 de julio en el Círculo de Retirados de la Policía de Entre Ríos, ¿sí? Allí en el escenario estarán actuando nuestros amigos los Tatas del Chamamé, Chacho Zárate y las Guitarras Diamantinas, Reencuentro Chamamecero, que ya va a venir a visitarnos acá, parte del grupo, a tocar música en vivo, y van a ver que son buenísimos, ¿sí? Se van a hacer bailar a toda la gente. Y ni hablar de nuestros amigos, el dúo Nino Favotti y Elías Acosta, que también tocan un chamamé más lindo que otro, ¿eh? Y acompañando la fiesta, la pareja de baile de Melina González y Elías Acosta. Habrá un gran servicio de cantina, valor de la entrada, escuchá, 5.000 pesos. 5.000 pesos, escuchaste bien la entrada, ¿eh? Así que todo diamante allí el 4 de julio en el Círculo Retirado de la Policía. Creo que va a estar lleno, va a quedar chico el salón, ¿eh? Apoyemos a los músicos diamantinos. Los esperamos a todos este 4 de julio en Círculo Retirado de la Policía, en Serrano, entre Cabral y España. Auspician la peña en Bazar Eco, NNDP. Pesca, ¿eh? Así que el 4 de julio todos ahí al Círculo Retirado de la Policía. Ya falta poquito, ¿eh? El próximo sábado, ¿no? El otro ya está, va a ser el 4 de julio, el día de esta gran peña, ¿eh? 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Y bueno, le mandamos un abrazo grande, nuestras felicitaciones, porque se agranda la familia de Caliza Punta Diamante, se agranda ahí, viene la princesita en camino. Porque yo digo que va a ser una nena, ¿eh? ¿Usted, Gino, qué dice? ¿Usted qué opina? ¿Un nene, un varoncito? Bueno, Gino dice que va a ser varoncito. Yo digo que va a ser nena. Así que bueno, le mandamos un abrazo grandote a Gastón y a Agus, que van a ser papis. Están contentos ahí, como dice un chamamé del tata, ¿vio? De los tatas, chamamé más contentos que perro con dos colas. Dice, no sé, yo nunca vi un perro con dos colas. Bueno, un abrazo grande para Gastón y para Agus, y nuestras felicitaciones. Y bueno, ahí esperando la llegada de su primer bebé o beba, ¿eh? Que acá Gino dice que va a ser varón y yo digo que va a ser mujer. Juancito, ¿usted opina algo o no? No, se mantiene. ¿Eh? ¿Varón también? ¿Varoncito? Ay, bueno, va ganando el varoncito. Así que vamos a ver, yo digo nena. Por ahora, vamos a ver quién acierta. 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Vamos con una más y nos vamos a la música nuevamente. 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Y vamos a continuar poniéndole música a la mañana. A ver cómo andamos con el tiempo. Sí, 43 minutos de la hora 9 han pasado recién, así que vamos a seguir compartiendo la música y esperando los mensajitos de ustedes, queridos amigos. No se me duerman con los mensajes, porque después me empiezan a mandar mensajitos a las 11 menos 5 y no podemos cumplir con los temas que nos piden, porque ya a esa hora, ¿qué hace Juancito? ¿Está haciendo magia? Ay, no sé. Por eso es que me gusta la radio, ¿no? Porque nosotros acá vemos cosas que la gente no las ve. Entonces, y eso no, nos causa risa y bueno, y está bueno. Y esa es la magia de la radio, ¿no? De que ustedes no nos vean y por ahí no vean lo que estamos haciendo. Y que no es nada malo, por supuesto, me dicen cosas que nos causan gracia. Juancito estaba haciendo ahí unos trucos de magia, creo. Haga aparecer plata, Juancito. Y nos hace falta. Vamos a la música nuevamente y dejamos de hablar pavadas acá. Bueno, queremos alegrarle un poco la mañana a ustedes que están del otro lado ahí, ponerle un poquito de buena onda y de buena vibra desde este lado. Vamos a escuchar a Rufino Conde cantando él con el Huguito Cuello, esto que se titula, a ver el nombre del tema que lo tengo por acá agendado. Se llama Pancita, Pájaro Cantor, y está dedicado, por supuesto, a nuestro querido inolvidable Daniel Pancita Rodríguez. Canta Rufino Conde y Huguito Cuello.
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Y estamos de vuelta, 49 minutos han pasado ya de la hora 9, arriba, mis dormilones. Y bueno, acá apareció una que estaba dormidita, dice, algo de joda, de cumple. Bueno, ya vamos a leer el mensajito de Anita que ha llegado recién. Y ustedes, mis amigos, también. Como les decía, por ahí no se demoren con los mensajes, porque si llegan demasiado tarde no podemos cumplirles a veces con el tema que nos están pidiendo, porque ya tenemos todo programado y bueno, y ya nos estamos yendo, ¿eh? Así que y los señores operadores, podemos cambiar la bocha a último momento, ¿eh? Así que por eso, pidan con tiempo los temitas y los mensajitos, así los podemos compartir tranqui y difundir lo que ustedes quieren escuchar, ¿eh? 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Seguimos por acá, doctora Alejandra Aránguiz, especialista en medicina general, adolescentes y adultos, y hace atención por PAMI, la doctora. Y tengo un comunicado de la doctora Alejandra Aránguiz, informa que el consultorio estará cerrado desde el 24 de junio, escuchen bien por favor, gente, desde el 24 de junio hasta el 19 de julio. Sí, desde el 24 de junio hasta el 19 de julio permanecerá cerrado el consultorio de la doctora Alejandra Aránguiz. Y atención a esto, si necesitan recetas, órdenes o completar planillas, recuerde solicitarlas con tiempo antes de la fecha de cierre. O sea, que antes, lo que esté necesitando, receta, órdenes o completar alguna planilla, por favor, hacelo antes del 24 de junio, porque después la doctora va a estar volviendo, retomando su actividad habitual el día lunes 20 de julio. Recién, esta es una información para todos sus pacientes, la doctora Alejandra Aránguiz, especialista en medicina general, adolescentes y adultos, ¿sí? Bien, ahí estamos pasando la info. Hoy es 20, ya que va a estar hasta el lunes 22, martes 23, miércoles 20, hasta el miércoles estará atendiendo la doctora. Tienen tiempo ahí para hacer lo que necesiten con ella, porque después van a tener que esperar hasta el 20 de julio. 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

0: vamos al mensajito de Anita y después sí, ya vamos a ir cerrando la primera hora de programa. Dice nuestra amiga Ana Álvarez, y nos manda una tarjetita que dice: sábado, qué bonito se nos vuelve la vida cuando sentimos gratitud en el corazón. Gracias Dios, dice Anita, ¿eh? Hola Mabel y compañía, feliz sábado, media dormidita. Anoche de cumple. Y bueno, calavera es nochilla, ¿eh? Dicen dicho por ahí. Feliz día de nuestra insignia patria, como nuestra bandera. Bendiciones, cariños, nos dice Anita. Gracias a vos, Anita, por estar del otro lado. Y gracias por madrugar para escucharnos, ¿eh? Claro que se anduvo de cumple. Escuchame, tenía que haber dormido hasta el mediodía, más o menos, Anita. Pero ahí está firme escuchando nuestro programa. Y nosotros nos vamos a ir a cerrar ya la primera hora de programa con el polaco entrerriano que nos canta esto que se titula Canción a Puerto Algarrobo, ¿eh? Vamos a la música, luego viene la pausa de la radio y después seguimos con más Argentina, su música y su gente.
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0: Acá estamos de vuelta, mis amigos. Ya pasó la publi de la radio. Bueno, y ahí estábamos abriendo la segunda hora de programa con los del Gualeyán y esta milonga dura, porque estoy harto de miciadura, como dice, palos de abajo, se llama. Ahí estábamos escuchándola esa letra. 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Vamos a ver qué dice nuestro amigo El Tiempo, cómo va a estar este fin de semana. los días que se aproximan, a ver si pasa, si va a estar, lindo, va a haber sol, va a seguir el frío. En este momento en la ciudad de Diamante 7 grados tenemos y estará llegando una máxima de 16, así que va a estar fresco todo el día, mi gente. Y si no sale el solcito, te la regalo. Parcialmente soleado, dice acá, mentira, no hay sol. Está nublado. El domingo, para el mañana domingo, nublado también, 6 de mínima, 14 de máxima, sigue el frío. El lunes más frío todavía, 3 de mínima, 14 de máxima, pero el lunes supuestamente hay sol. El martes va a haber neblina, cuidado, el más frío todavía, 2 grados y 14 grados la máxima. Miércoles otra vez con solcito, 5 grados y 14 grados, y el jueves estaría subiendo un poquito las dos temperaturas, la mínima y la máxima. Tendremos una mínima de 8 y una máxima de 17 el día jueves con sol, supuestamente. Bueno, hasta el jueves tenemos el pronóstico extendido, a ver si se cumple o no. Vamos a seguir compartiendo la música. 16 minutos de la hora 10 han pasado ya. En esta oportunidad nos vamos a ir, salir un poco de la provincia, vamos a ir a recorrer nuestra hermosa Argentina, por eso se llama nuestro programa así, Argentina, su música y su gente, porque la recorremos y también escuchamos la música de todo nuestro país, no solamente de nuestra provincia, sino también le damos una pasadita siempre a música de las otras provincias. Y en esta oportunidad, la provincia de Santiago del Estero, estoy hablando, ahí están los hermanos Vanegas, el Coco y Horacio, Vanegas. En esta oportunidad lo vamos a escuchar a Horacio Vanegas en esta hermosa chacarera que se titula Chacarera del Cardenal.
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Estamos de vuelta y habíamos compartido la música recién con Horacio Vanegas, que nos cantaba esta hermosa Chacarera del Cardenal. Ahí está. Estábamos yendo un poquito imaginariamente para la hermosa provincia de Santiago del Estero. Y luego volvimos rápido, porque extrañamos un ratito nomás y después... Perdón, extrañamos nuestra provincia de Entre Ríos y por supuesto que en la cortina nuestro amigo Pocho Gaitán cantando La Laguna del Pescado, esos pagos hermosos que tiene ahí la ciudad de Victoria, la ciudad de las Siete Colinas. 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Y vamos a continuar con la música en nuestro programa. Y ustedes saben, cuando tenemos tiempitos así, siempre nos gusta recordar a los que ya no están, los que ya han partido, pero que han dejado un legado musical importante y que gracias a eso siempre nosotros los podemos estar recordando y difundiendo su música para que no pasen al olvido y ustedes puedan seguir escuchándolos. En esta oportunidad, esta cantante
Creo que en 10 años de programa no difundí nunca un tema de ella. Y anoche, mientras hacía la selección musical, me acordé y digo, vamos a difundir algo de esta señora que canta muy bien. Ella, su nombre artístico era Paloma Valdés, el nombre real era Susana Aide Parodi. La cantante, la reconocida cantante argentina, conocida como la reina del chamamé. Ella falleció el 15 de julio de 2016 a los 71 años de edad. Era hija de Pedro Parodi e Inés Illuminati. Sus abuelos, Luis Parodi y Juan Illuminati, fueron dos de los primeros pobladores de Villa Adelina en partido de San Isidro. En 1970 empezó a participar en un programa llamado Juventud 70 en Radio Splendid, donde conoció a su primer productor, el cantante Hernán Figueroa Reyes, en el año 1972, quien luego la presentó en el programa Martes de Folclore en Canal 9. Al año siguiente grabó su primer disco titulado Escucha mi chamamé bajo el sello RCA Víctor. ¿Se acuerdan de esos discos, ¿no? De los de pasta? Gino seguramente los ha visto, ¿no? Tras este disco publicó dos trabajos discográficos llamados Al verte sonreír y Así canta Paloma Valdés. Fue además compositora de los temas para Villa Adelina, Voy a llamarte Esperanza, Abrí tu corazón y Sonidos del alma. Comparto escenarios con grandes como Tarrago Ross y Ramona Galarza. En esta oportunidad, el tema que yo elegí, porque es un chamamé que a mí me gusta mucho, y me gusta mucho la interpretación que hace Paloma Valdés de este chamamé que se titula Tus recuerdos. Entonces, la recordamos y la escuchamos a Paloma Valdés.

0: Acá estamos ya de vuelta, en esto que es Argentina, su música y su gente, y habíamos compartido la música recién junto a esta cantante que ya físicamente no está entre nosotros, pero bueno, ha dejado música grabada, su voz en este hermoso chamamé que se titula Tus Recuerdos, y ella es Paloma Valdés, así que hicimos recordarla. No fue muy difundida por estos lugares, me parece, Paloma Valdés. Bueno, le mandamos saludito a María Dreiling, que nos está escuchando. Dice, hola, con muchas, buen día, te estoy escuchando desde temprano y no puedo mandar mensaje. Oh, se ve que anda a full María ahí, ocupada. Así que un abrazo grande para María Dreiling, esta gran artista plástica que tenemos en la ciudad de Diamante. Un abrazo grande para ella, para su esposo, que seguramente también ahí está escuchando el programa. Nuestro amigo Carlos Ponti, el Tata del Chamamé, se comunica y nos dice, buen día, ¿cómo va? Un saludo de feliz día para mañana, para todos los padres. Bueno, ahí estamos pasando el mensajito de Carlos Ponti, saludando a todos los papás mañana, adelantándose ya con el saludito del Día del Padre. Bueno, acá está Clary Unrein, que nos ha mandado un mensajito, que vamos a compartirlo con ustedes, porque están de locro, la gente haciendo patria, de locriadas, este sábado 20 de junio, gran venta de locro solidario. Escuche, mi gente, queremos invitarlos a colaborar con los chicos del ballet de folclore Haciendo Patria, quienes tienen el enorme orgullo de representar a Entre Ríos en el certamen nacional Piga, que se realizará en la Falda Córdoba durante el mes de agosto. ¿Se acuerda del Piga que tanto nosotros difundimos acá? Todavía le debemos la información bien clarita, porque el sábado pasado, bueno, tuvimos un programa de una hora cortito. Vino Adriana con uno de los ganadores, que bueno, no cantó porque no tenía acompañante, pero ya, si Dios quiere, nos va a venir a visitar con un tremendo guitarrero, que lo va a estar acompañando. Y ahí van a venir todos para contarles bien sobre el certamen Piga y bueno, y las distintas categorías en las que ganaron y que van a ir a representar a Entre Ríos allí a la Falda Córdoba en el mes de agosto. Bueno, me detuve un poquito ahí para contarles un poquito de qué se trata. Y este locro que están organizando ellos es para ayudar a hacer posible este sueño. Estamos realizando una venta de locro a beneficio y todo lo recaudado será destinado a cubrir los gastos de viaje y la participación de nuestros bailarines. Valora nuestras tradiciones y apoya a nuestros jóvenes artistas. El locro se puede retirar este sábado 20 de junio a partir de las 12 horas en Morín Moreno, esquina Chacabuco. 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Muchas gracias por colaborar, el ballet Haciendo Patria nos manda Clarisa Unrein el mensajito, y por supuesto que con mucho gusto lo estamos difundiendo acá. Así que ya sabes, si querés comer un buen locro, no te pierdas. 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Bien, estamos cumpliendo con los amigos. Y sí, acá andamos, don Carlos, andamos bien, gracias a Dios, con frío, pero a don Carlos Ponti le estamos contestando, me pregunta cómo andamos, bien, gracias a Dios, bien. Ahí la vamos piloteando con el invierno, ustedes saben que a mí el invierno no me gusta, y bueno, ahí lo digo, ¿qué va a ser? Pero respeto, por supuesto, a la gente que le gusta y que lo disfruten, se los deseamos, porque después nosotros disfrutamos, ¿no es cierto?, allí en el verano, cuando vienen esos días de 40 grados más o menos. Por favor, bueno, ¿qué le vamos a hacer? Son las estaciones del año y la vida es así, hay que pasarlas a todas, no queda otra. 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Y vamos con nada más y nos vamos nuevamente a la música. 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Así que hagan todo lo que van a necesitar durante este casi mes que va a estar cerrado, inclusive casi un mes, va a ser del 24 de junio al 19 de julio estará cerrado el consultorio de la doctora Alejandra Aránguiz. Seguimos compartiendo la música, nos vamos ya nuevamente a la música, 44 minutos de la hora 10 han pasado, seguimos hasta las 11, un ratito, vamos a las publi grabadas y después la música. Bueno, la música van a seguir cantando las mujeres, porque ahora venimos nosotros, guarda, nos venimos con todo. En esta oportunidad, ella es una santafesina que canta muy bien, es Viviana Barrios, que nos va a cantar esto que se titula De Santa Fe al Norte, este hermoso chamamé canción. Antes las publis y luego canta Viviana Barrios.
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Estamos de vuelta y cortineando con esta hermosa canción Mi Bandera es Argentina, hoy en este día tan especial para nosotros los argentinos, en el día de nuestra hermosa bandera, creada por nuestro general querido y recordado general Manuel Belgrano, cantando Rubén Toco Jiménez, Mi Bandera es Argentina. Y ¿está el acto a esta hora? Sí. Iban a jugar la bandera los chicos, claro. Ahí todos los que querían, creo, algo así, había que inscribirse, anotarse. Bueno, ahí seguramente mucha gente va a reafirmar, ¿no? El juramento hacia nuestra bandera, y los niños, los chicos de las escuelas también, en el acto. En este momento se debe estar llevando a cabo el acto ahí, seguramente. Creo que era a partir de las 10. Ajá. Así que debe estar ahí ya el acto, seguramente. Y les decía, y anteriormente cantaba Viviana Barrios, esta Santa Fecina, que canta muy bien, y nos cantaba este hermoso chamamé titulado De Santa Fe al Norte. Vamos con nuestros amigos auspiciantes, continuamos con ellos, nos vamos nuevamente a los hermosos pagos de Costa Grande, allí nos encontramos con Electro Díaz, motores de partida, alternadores, electricidad naval, diagnóstico de escáner, electricidad de servicio pesado, celular 34-36-11-21-88, Electro Díaz, allí en los hermosos pagos de Costa Grande. 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

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Bueno, estamos así ya cumpliendo con nuestros amigos los oficiantes. Nosotros estamos ya retirándonos. Gino, Juancito ahí del otro lado estuvieron a cargo de la puesta en el aire y musicalización del programa. Juancito Oliva, Gino Segura Oliva, gracias a ustedes por estar del otro lado, haciendo que la música y todo, y mi voz salga bien, lo pueden escuchar bien nuestros queridos oyentes que están ahí del otro lado escuchándonos. Tres minutitos nos separan de las horas 11, justito para despedirnos con música, como lo hacemos siempre. Nos vamos a estar encontrando, si Dios quiere, nuevamente el sábado a las 9 aquí en la 95.7 Diamante FM. Mi nombre es Mabel Salina, esto es Argentina, su música y su gente. Cierran el programa de hoy, vienen arriba los hermanos Gote y nos dicen, aquí comienza la diversión. Chau, hasta el sábado que viene, si Dios quiere.

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0: La Sabatina en el Día de la Bandera, 20 de junio. Y los acontecimientos y actos que se llevan a cabo en distintos lugares en estos momentos de la mañana. En minutos comienza el acto central en las puertas de la Casa de Gobierno en Paraná. Y un saludo para la gente del Pingo. Qué hermosa fiesta a pesar del clima. Pero yo creo, no sé si fue, no fue inauguración, pero sí utilizando el inmenso polideportivo municipal techado y semicerrado en los laterales. El Pingo emprende el aniversario del movimiento de emprendedores del Pingo el sábado pasado. Felicitaciones, municipalidad, intendenta Laura Rupp, a todo el equipo, a todos los emprendedores, a toda la gente que estuvo allí. 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
0: 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Vamos a recordar en este mes aniversario.
1: Me hicieron llorar. Me emociona escuchar a Aurora. Hola, ¿me escucha ahora? Porque la gente se emocionó mucho con el acto del izamiento de la bandera, sobre todo y particularmente cuando se oyen las estrofas de ese aria, porque pertenece a una ópera, que después termina transformándose en la canción Aurora. Francesca Randizzi, qué emoción, se pone la piel de gallina. Felicitaciones y feliz Día de la Bandera.
0: Sí, es una versión de hace pocos años, instrumental, muy orquestada, y bueno, la elegimos para compartir ese momento aquí. Es, como dijimos, sencillo, pero sentido acto de izamiento, sí, de la bandera, en este Día de la Bandera, aquí en Villa Fontana. Y se fue esta semana la inspiradora del famoso Gurisito Costero. Y estamos en el mes de aniversario y recordando, y vamos a recordar lo que dialogabas con Dominga Almada hace 6 años.
2: En el 2020, a ver, 2020, sí, efectivamente, para el día de su cumpleaños, que es el Día de la Madre Costera, el 8 de octubre.
0: Por la fecha de nacimiento,
2: claro,
0: de Dominga, se tomó la decisión de instaurar el Día de la Mujer Costera Entrerriana, recordando caminatas y a manera de requiem para Dominga Ayala de Almada. Ponemos una parte de esa nota contando las peripecias de su vida de la costa del Uruguay a Puerto Sánchez y de allí a Crespo y ahora a su descanso eterno en Colón.
2: En Colón, sí, señor, donde ella nació allí en una isla frente a Colón.
0: ¿No hubo velatorio?
2: Mira, en principio anunciaron, la familia anunció que no iban a hacer velatorio, pero finalmente sobre el mediodía decidieron velarla 2 o 3 horas, 3 horas más o menos, hasta las 3 de la tarde, donde después, bueno, cerraron el cajón y después cremaron sus restos para trasladarlos a Colón.
0: A ser esparcidos en Colón.
2: Exacto.
0: La escuchamos a Dominga dialogar con Javier Fontana en Estación Plus, pero esa nota también la escuchaste aquí en Caminata Sabatina hace 6 años.

0: Javier Fontana le saluda, buen día.
1: Buen día, muchas gracias.
0: ¿Cómo le está pasando?
1: Muy bien, acá en la casa con mi hijo, mi nuera. Nos portamos bien, nos cuidamos.
0: ¿88 años se está cumpliendo, Dominga?
1: Sí, 88, soy del 32. Viví 8 años en Colón, 76 en Puerto Sánchez y llevo 4 en Crespo.
0: ¿Y usted de dónde es oriunda?
1: De Colón, de la costa de Río Uruguay. Vivíamos en una isla, gracias a Paysandú, que se llamaba Caridad. Uh-huh. Ahí mi padre cuidaba hacienda, pescaba, entregaba la pesca a los barcos que no podían, que hacían trasbordo y así. Que, pero con las crecientes, con la subestada del río 13, y a cualquier hora del día, de la noche, teníamos que cargar lo indispensable y arribar hacia la ciudad de Colón con lo indispensable hasta que se normalizaba todo. Después volvíamos.
0: ¿De dónde sale el gurisito costero? ¿Usted lo conocía a Linares Cardoso? ¿Cómo fue el tema?
1: En la oportunidad que yo estaba amamantando al gurisito costero, era mi segundo hijo varón, Martín Domingo, y él se acercó, porque pasaba siempre, a veces con Polo Martínez o con el doctor Mani, porque él venía a la casa del doctor Mani siempre. Se acercó, ese día estaba solo y se acercó para preguntarme si tenía ascendencia correntina, porque tenía rasgos parecidos a los de su madre, que era de esa provincia, y casualmente mi padre también lo era. Así que se entabló una linda conversación. Él me dijo que quería hacer un boceto de una madre criolla. Yo le dije que pediría permiso a mi esposo. El retrato se hizo.
0: ¿Qué le pareció cuando escuchó por primera vez ese gurisito costero?
1: Y para mí fue conocer lo mismo a Linares y la canción. Uh-huh. Fue uno de los regalos más lindos que me...

0: uno de los regalos más lindos que me ha dado la vida, dijo Dominga, la creación y que se conozca en el mundo, Canción de Cuna Costera. Pero también, ustedes escucharon, dijo, le pedí permiso a mi esposo, porque Linares Cardoso llegó a Puerto Sánchez en la humilde vivienda, como eran todas en aquella época. Le gustó lo que estaba acunando Dominga al Miki, el Miki que ustedes escucharon en Semana Santa.
1: Vicky.
0: Que es el hijo que también vive en Crespo.
1: Vive en Crespo, sí, señor Miguel.
0: Y después dijo, también al principio nos cuidamos. Estamos acá en casa, nos cuidamos, porque era la época que había que quedarse en casa por la pandemia, era 2020.
1: Era época de pandemia del año 2020, que bueno, obviamente el festejo lo hicieron ahí en la casa donde ella vivía con su hijo y con su nuera, y después sí hicieron una fiesta, lo recuerdo, para los 90 años de ella. Bueno, ahí ya sí con la posibilidad de que vaya a participar gente, ¿no? Y en el año 2022, en la ciudad de Crespo, le hicieron un homenaje en el mes de la mujer, hicieron un homenaje a ella y a otra mujer más también de la ciudad de Crespo, y bueno, ahí la reconocieron a la madre costera.
0: Así la recordábamos a Dominga Ayala de Almada, que partió a los 93 años esta semana que finaliza. ¿Dónde vamos con la info, Seba?
2: En Aldea María Luisa se continúa con la construcción de cordón cuneta en calle Nogoyá, desde el arroyo Sauce hasta el polideportivo. Además, se avanza con la ejecución de platea para el futuro playón de 800 metros cuadrados dentro del polideportivo, que posteriormente se construirá el techado y cerramiento a concretarse próximamente.
0: Ya seguimos hablando con los amigos de aquí de Villa Fontana. Ya vamos a escuchar el bombón argentino que estrenaron los Palmeras esta semana en adhesión a la selección argentina de fútbol. Vamos con otra especial ahora, Santi, ya continuamos.
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18: Estamos en el Club Social y Deportivo General Urquiza de Villa Fontana, saboreando, no sé qué te parece, Tomás, la torta rusa.
19: Qué espectacular. Pero yo quisiera saber quién es la señora que ha elaborado este producto.
18: Ahí es, en esa mesa está sentado el hombre que lo elaboró.
19: Ah, de la pollera.
18: Garey, de apellido.
19: Claro, es que uno... Es que
18: alemán, descendiente alemán del Volga.
19: Es que este tipo de recetas uno se imagina que lo elabora la abuela que fue transmitiendo a el ama de casa. ¿Cómo? No se te escucha. Vení, porque no se te escucha.
6: ¿Cómo es, flaco?
20: Tiene un secreto.
19: A ver, ¿cuál es el secreto? Hay un secreto, dice.
20: Tiene un secreto.
19: A ver, para que, ahí está.
6: ¿Qué es lo que pasa?
21: No, ahora cuando llegue a la casa y la señora está escuchando el programa y están diciendo que el marido hizo la torta, ¿sabes? Va a dormir afuera.
6: Como Totón.
21: Como Totón.
6: ¿Ustedes conocen la historia de Totón?
19: No.
6: Ya la vamos a contar. Bueno, pero vamos a nombrarlos a ella y al esposo.
21: A Mini Mercado.
6: San Vicente. Mini Mercado San Vicente. Juan Vicente.
19: Sí. Mini Mercado Juan Vicente.
21: Luciano Garey y Jorgelina Crosa de Garey son los que atienden y atiende la señora, el marido.
19: Sí, por lo que veo, pero al final la torta. Lo estás mandando al frente, no hace nada.
6: Pero si está sentado, amigo.
21: Mira. Pero, yo quiero quedar callado, porque
6: ¿sabes qué? Está sentado en una mesa de acá del bar del club para la hora del vermú.
19: Menos mal que son amigos tuyos.
6: Bueno,
20: están diciendo que te rascan la boca.
19: Él se encarga. No, che, este tiene la tarea más complicada, que es el reparto.
6: El hielo. ¿Dónde vamos con la info, Selva?
22: Música en esta orilla, bandas emergentes se presentan en el Teatro 13 de Febrero de Paraná, mañana a partir de las 20. La nueva propuesta musical reunirá las bandas, la tercera fase del plan y Pequeños Seres con entrada libre.
6: Ayúdame a contar la historia. Esta ruta era la gran ruta que cruzaba Entre Ríos hasta 1969, en que se habilita la actual Ruta 12 de San Benito a Nogoyá. Pero para ir a Crespo, a Ramírez, a Nogoyá, a Concepción del Uruguay, se iba y venía acá, por esta ruta, por esta que está acá al frente del club. No olvidemos nunca, nosotros no lo olvidamos nunca, cuántas veces veníamos para el centenario, allá el 90, 91, 92, a Villa Fontana, y Eduardo Solana decía, si habré ido y vuelto en moto,
19: Sí.
6: No me dejan mentir, de Paraná a Concepción del Uruguay, por camino de tierra.
20: Negra me quedaba la cara diciendo.
6: Exactamente. Totón

0: con la ayuda de todos, por ahí lo mejor es tirar todo para un mismo lado, a pesar de la camiseta, ¿no es cierto? Y bueno, las puertas siempre están abiertas, la idea es seguir avanzando, tenemos muchos proyectos, como decíamos hoy, y vuelvo a repetir, esto es para la comunidad, no queda nada para nosotros. Nosotros estamos hoy al frente, pero como mañana puede estar otro, como antes estuvo Flaco y así.
1: Bueno, reiterá para el público lo que van a hacer el sábado que viene y que vengan para disfrutar Villa Fontana. Pueden conocer todo lo que se está haciendo ahí en la cancha, si bien la actividad va a ser acá en el Salón Comunal.
0: Sí, así es. El sábado 27, de 14 a 17 horas en el Salón de la Comuna, se hace un encuentro a través de una organización que se está creando, Iniciando Camino se llama. Son familias de personas con discapacidad de acá de Entre Ríos, y bueno, queremos acompañar, a pesar de que no tenemos muchos chicos con discapacidad, ¿no es cierto? Pero me gustó la propuesta, es un lindo encuentro. Yo participé en San Benito y la idea es que se junte la gente del pueblo, ya sea grande, chico. Es un lindo y hermoso momento que se pasa en familia. Y bueno, están todos invitados, seguramente hagamos algunas tortas fritas para convidar a la gente, a los que vengan. Se va a hacer lo que es, se participa con los chicos, ahí juegan al básquet un rato, el Newcom, que es el vóley que está ahora. Y seguramente nos crucemos a la iglesia, al predio de la iglesia, a hacer lo que es golf croquet. Así que eso lo queremos.
1: Qué lindo, la plaza que rodea a la iglesia aquí en Villa Fontana, muy linda. También un aporte particular ha ayudado a la comisión de la iglesia a pintarla, que no es poca cosa semejante iglesia, ¿no?
0: Sí, así es. La verdad que las instituciones se fomentan a través de la ayuda, digamos.
1: De las empresas. Si hay alguien que quiere colaborar con el club de Villa Fontana, bueno, es cuestión de darse una vuelta por aquí y ya inmediatamente lo contactan con la comisión o bueno, están en las redes.
0: Sí, estamos en las redes sociales, en Instagram, como Club Social y Deportivo General Urquiza de Villa Fontana. Y bueno, si no, acá nos conocemos todos, así que pasan y preguntan por el club nomás.
1: Un gusto, Lautaro, gracias por estar compartiendo la mañana.
0: Muchas gracias por la invitación.
1: El presidente de este Club Social y Deportivo General Urquiza de Villa Fontana.
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1: Roberto Hileré, APEMA, El Enduro, a ver, calendario, actividades, ¿cómo te va? Buen día.
4: Santiago, equipo de Caminata Sabatina, muy pero muy buenos días, feliz día de la bandera para todos y anticipadamente feliz día del padre en la jornada de mañana. Bueno, espero que estén bien todo el equipo de Caminata y nosotros junto a todo el equipo de trabajo de APEMA estamos en la ciudad de Gualeguaychú, ya instalados aquí en el circuito del Fortín, donde se va a vivir la quinta fecha del Enduro Cross entrerriano, entre hoy y mañana. Hoy serán solamente las pruebas libres, mientras que mañana todo va a comenzar, 9:30, con nuevamente las tandas de pruebas libres, ya para todas las categorías, y aproximadamente 11:15 se comienzan a desandar las distintas mangas para todas las categorías, reitero, del Enduro Cross entrerriano. Bueno, acá todo es trabajo, se ve que complicó un poco la lluvia del día jueves, pero bueno, se está trabajando para que la pista quede en muy buenas condiciones, se está abriendo lindo el circuito, así que eso va a permitir desarrollar una linda actividad entre hoy y mañana. Bueno, reitero, estamos en el Fortín, en la ciudad de Gualeguaychú. En otro orden, les quiero comentar que la próxima semana habrá actividad para el karting del Ferro. Esta será la localidad de Cerrito, la tercera fecha del torneo. Se ha confirmado para los días sábado 27, domingo 28, en el trazado tradicional, conocido ya, ubicado así en el predio ex ferrocarril, reitero, de la localidad de Cerrito. En otro orden, este domingo, mañana, la actividad del Campeonato del Sur Entrerriano de karting y motos, que tenía previsto realizar pruebas hoy y las competencias en el día de mañana, bueno, han dejado todo para mañana domingo, a los efectos de poder trabajar con mayor tranquilidad en el escenario y dejarlo en óptimas condiciones para lo que va a ser entonces esta también la cuarta fecha del Campeonato del Sur Entrerriano, todas las categorías de karting y motos, circuito Hugo Molini en la ciudad de Nogoyá. Nogoyá que va a tener la próxima del Enduro Cross los días 11 y 12 de julio. Bueno, eso se lo vamos a contar en los próximos programas, pero bueno, está toda la promoción en marcha y todo el trabajo de la gente que tiene a su cargo allí el circuito La Tijereta MX. Nada más, que tengan un feliz Día del Padre a todos los integrantes de Caminata, como así también a toda la audiencia. El abrazo grande desde Gualeguaychú, les habló Roberto Hileré.
1: Gracias, Roberto, lo mismo para vos, feliz Día del Padre. 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
1: En este mes de junio y justo en este día vamos a recordar, se cumplen 250 años de las memorias de Manuel Belgrano, tituladas Medios Generales de Fomentar la Agricultura, Animar la Industria y Proteger el Comercio. ¿Escuchaste bien? Hace 250 años se hablaba, se capacitaba, se instruía a la gente sobre esto. Las memorias de Belgrano sobre producción y trabajo fueron y son el pilar de su pensamiento económico como secretario del Consulado de Buenos Aires. No éramos república todavía. Su obra más destacada es esa memoria leída en junio de 1796, titulada, repito, Medios Generales de Fomentar la Agricultura, Animar la Industria y Proteger el Comercio. Podríamos decir que no aprendimos nada o algo, o la conciencia fundamentalmente, ¿no?, del trabajo del campo, del trabajo de la ciudad, del trabajo y de que si no se trabaja, no hay país que salga adelante. Vamos con una especial de Caminata Sabatina y, por supuesto, que la presencia de la mujer es importante en esta mañana de Caminata Sabatina, y ya vamos a ir a una entrevista. Adelante con la especial.
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0: aquí en Villa Fontana. Seguimos con caminata y saludando, dando la bienvenida y agradecimiento que se haga un tiempo para venir al bar del club, a la docente que se es toda la vida, según dicen, ¿no? Por más que ya haya terminado la carrera activa. Noemí Roscop de Bolsán, gracias. ¿Cómo estás, Noemí?
1: Hola, Santiago, ¿cómo estás? Buenos días a toda la audiencia. Bien, sí, docente toda la vida, es así. Tal es así que me jubilé el año pasado y ya estoy en movida, siempre en contacto con niños y también trabajando con adultos, ya es en la catequesis, pero es una forma también linda de seguir, ¿no?
0: ¿Por dónde fue tu andar docente? Porque yo recuerdo algunas escuelas de allá del Espinillo, sí. Paraná, a ver.
1: Sí. Bueno, por ahí también me retrotraigo en mi infancia, ¿dónde sale mi docencia? Yo he sido en mi infancia rural. He transitado 5 kilómetros en Sulqui para ir a la escuela.
0: ¿En qué zona?
1: En Aldea Espasencúter, departamento.

de chapa del gallinero de mi casa, porque vivíamos en el campo, escribía y mis hermanos hacían como que copiaban, porque éramos varios que copiaban, ¿no? Yo era, entonces yo digo siempre la docencia se retrotrae a mi infancia inconscientemente por ahí, porque hago mis estudios después ya en la primaria y de rural, pero por el tema de la ruralidad y de viajar, mi papá con tambo, fui a Diamante, a la ciudad de Diamante, y en el Instituto Santa María hice mis estudios secundarios. Y ya terminado el secundario, mi padre tuvo mucho que ver en esto, me preguntaban siempre qué quería hacer y yo como que no lo tenía definido. Y él me dice, ¿dónde quieres irte a Paraná a estudiar? ¿Qué vas a seguir? Siempre me gustó la escuela, me gustó estudiar. Digo, yo no me quiero mover más porque el desarraigo, la zona rural tiene...

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6: Hora 12, 22 minutos, sí, con limón, ahí nomás, esté perfecto, la medida justa, aquí disfrutando el vermú, y por supuesto Gustavo Steinbrecher, desde la ciudad de Crespo, escuchando FM Cadena 3, compartiendo el vermú, gracias, querido Gustavo, hay muchos mensajes, ¿eh? Levantamos el vermú para brindar por el equipo, siguiendo el programa desde el Club de Villa Fontana, gracias Gustavo, gracias Carlos Lagorio, de Paraná, feliz día de la bandera, a las dos banderas, la entrerriana ayer y la argentina hoy, saludos a todos los oyentes y un gran abrazo a todos los padres en su día, viva la patria, dice Carlos Lagorio. Rolando Fontana, de Paso de las Piedras, María Grande, buen día equipo, salud, en ese templo, los parroquianos siguen la sana costumbre, determinen las próximas vueltas mías, para que le expliques a Tomás, es verdad lo que dice Rolando Fontana, aquí se mantiene esa costumbre sagrada y religiosa, esta vuelta es mía, que tomás vos, que tomás yo, y el otro le devuelve, y apurate, terminá, flaco, servile otra a Santiago, a Ricardo, al Ñoño, y así, nos peleamos por pagar la copa acá.
7: Acabo de ser aludido por el señor Fontana.
6: Por Rolly Fontana.
7: Sí, señor. Quiero explicarle al señor Fontana que yo desde los 12 años y hasta los 16, 17 prácticamente, todo mi transcurso por el colegio secundario, fui despachante de bebida en las cantinas que atendían mis tíos. Mi tío Negro Gelmini fue cantinero del Club San Benito, cantinero del Club Argentino Junior, cantinero del Club San Martín.
6: ¿De Lazano?
7: Sí, señor. Tuvo su propio bar frente a la escuela número 28 en San Benito, y yo fui su asistente y colaborador. Eran épocas en que don Joaquín Sampieri, nuestro querido amigo, hermano de la vida, le gastaba bromas a todos los parroquianos. Era la época que se jugaba por la ficha al truco, y la ficha era la copa. Vos ganabas, no. Ganabas una mano, ganabas una partida de truco, y la ficha la pagabas vos y era la copa.
6: Che, Javier Sebastián, este tipo que hizo tantas cosas en la vida, ¿no habrá sido cura en alguna oportunidad?
7: Estás hablando con quien, bueno, Orlando Bottegal intentó llevar.
1: Era el presbítero Tomás.
6: No estarás postulado para papa, vos.
7: Estás hablando con alguien que
8: el padre Bottegal te quería hacer cura, vos.
7: Sí. Mamá le decía, no pierdas tiempo, Orlando. No pierdas.
6: No sé,
7: tiempo,
6: no sé qué opinás, pollo. No sé qué opinás, Edgardo Lever, vos.
9: Yo también anduve ahí de ser cura. Pero fuera de juego, en serio, ahí.
6: ¿Por qué?
9: Y no sabía qué hacer. Y me dice mamá, y bueno, andate de cura. Viste, mamá estaba ligada a la iglesia. Y lo pensé dos veces, ¿a vos te parece, mami? Y ahí me recibí a Cuba. Y ahí cambió.
6: Ah, o sea que del seminario
9: pasé
6: a la escuela Alberdi.
9: A estar en penitencia con Felipe.
6: Con Felipe a Cuba. ¿Hiciste macanas en la escuela Alberdi?
9: Muchas.
6: Muchas.
9: Muchas.
7: Hay una placa. En la comisaría hay una placa.
9: Vivía en la dirección y Ascua me decía, ¿por qué te quedás acá ya a vivir en la dirección, en lugar de estar? Éramos bravos. Yo llegué a hacer caer al profesor Bochetti, un ingeniero agrónomo, lo hice caer entre un pozo, buscando una víbora que teníamos, gigante, ajá, que comía las ratas, los bichos, las parcelas que teníamos ahí, para lo del INTA. Y yo había visto un pozo. Y le digo yo a los chicos, yo lo voy a hacer caer al profesor acá. Estás loco, y se nos van a echar a todos. No importa, le digo, lo vamos a tapar con pasto. Y se cayó. ¿Y qué va a hacer? Y le pegué el grito, venga para acá, venga, acá está la Juanita. La Juanita era la víbora. Y empezó a caminar rápido el ingeniero para encontrarse con la víbora, para ver dónde estaba. Y de golpe no lo vimos más. Lo tuvimos que ayudar a sacar de adentro. Me dice, pollo, nos van a echar a todos. Sáquenme de acá adentro, dijo el profesor. Los voy a echar a todos. Ese fue el pollo. Enseguida el tipo salió entre el pozo y dijo, ese fue el pollo. O sea, yo ya estaba candidateado. Y al huevo Destri, que por ahí nos está escuchando el profe, nos sacaba a correr. Y yo era gordo cuando era chico. Entonces, nos sacaban a correr hasta las puertas de la escuela Alberdi y volver por el camino de tierra paralelo. ¿Qué hacía yo? Me iba a la cola y me metía al monte y ya los esperaba escondido abajo un árbol cuando venían todos corriendo de vuelta. Y ahí le salía el cruce y me hacía alcanzado y el huevo ya sabía, ¿viste? Pero no me podía hacer nada, si yo no podía correr ni 2 metros. Pero llegué a llorar ahí porque no podía subir a las hamacas, ¿viste? Por los caños, trepar así. Ajá. Bueno, te llegabas arriba y bajabas por el otro caño, yo no podía llegar ni a la mitad. Era un tanque, era un gordito. Y el huevo, viste, me exigía. Y un día le dije, basta, profe, yo no me haga subir más aire. Bueno, pues, si no, me voy a ir, me voy a terminar yendo, porque no puedo subir. Y después le agradecí, porque en tercer año ya empecé a jugar la pelota. Cuarto y quinto ya estaba en la selección de la escuela. Así que ya, la verdad que ahí la pasé realmente los mejores años acá en Alberdi, sin duda, Santiago.
6: Historia de Alberdi, la escuela cercana, la agrotécnica histórica de Oro Verde. Que Darío López también escuchando FM Cadena 3 en Crespo. Feliz día de la bandera y para mañana muy feliz día del padre para quienes son padres del programa, los amigos oyentes y padres en general. Un abrazo grande, nos manda video y bueno, datos de lo que vos contaste recién, ese escape de gas, incendio que fue controlado en pleno centro de la ciudad de Crespo. ¿Dónde vamos, Eva?
8: El municipio de Cerrito inauguró su nueva jaula de atletismo, importante obra destinada a fortalecer el desarrollo de las disciplinas de lanzamiento dentro de la Escuela Municipal de Atletismo y a las competencias que se realizan en la ciudad. Por otra parte, se incorporó una nueva desmalezadora destinada a fortalecer las tareas de mantenimiento y conservación de los espacios públicos de la ciudad.
6: Gracias, Goyo César, por avisarnos hoy, hace una hora, cuando se cortó la transmisión. Ya vamos a contar de vuelta la historia de Totón, porque justo se cortó. Gracias, Maxi Cerrudo, también. 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
7: Pablito Altini, disculpas, hermano, que también envió el mensaje hace rato que estamos al aire allá en Bobril. Feliz día de nuestra bandera, dice María Cristina Salomón desde Lucas González. Buen feliz día de la primavera. Y a cuidarse, muchachos, del frío. Ya no tienen 20 años. Saludos a la familia Fontana de allí, dice Graciela Maciel.
10: ¿Cuál familia Fontana?
7: Por eso te
10: el
7: digo.
10: Un montón de familia Fontana. Bueno, tenemos más mensajes, pero ahora...
7: Ahora son las 12:30 y nos vamos a ir a la última pausa. En esta soleada mañana del 20 de junio, aquí estamos en Villa Fontana. Pausa, ya volvemos con Caminata.

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0: Santi, nos apura el reloj como siempre en la última media hora. Disculpas por la demora en responderte, Emilio Velázquez. Saluda a todo el equipo. Feliz Día de la Bandera para todos, dice Emilio Velázquez de Paraná, escuchando FM Litoral. Muchas, muchísimas gracias. Otro amigo y parroquiano, Bernardo Ulrich, parroquiano de los viernes, manda saludos. Dice, a la gente de Villa Fontana, a Diego Bolsán, siempre tengo gratos recuerdos de esa gente. Acá tomando un vermucito a las 11 de la mañana ya le daba Campari con Ferné. Nuestro amigo Bernardo, Tomás, gracias, gracias por estar escuchando La Caminata, gracias por estar mandando mensajes, disculpas nuevamente por la demora en responder. Lo mismo para el querido amigo Peco Saldivia en María Grande, gracias también por tu mensaje, como todos los sábados. 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
1: El saludo para Bernardo, que hacía referencia a vos. Felicidades para ustedes. Un saludo muy grande para todos los de Kilómetro 28, de parte de Catalino Fulkin de Crespo, sobrino de Majín Bruno Godoy.
0: ¿Martín Bruno Godoy?
1: Majín me pone acá, Martín será.
0: Ahí,
1: es sobrino.
0: ¿Cómo es la cosa, flaco?
1: ¿Cómo es?
2: A ver, dale. Sí, Majín Bruno Godoy, era un agente de policía que estaba aquí en Villa Fontana, que donó el terreno donde hoy estamos acá.
0: Ahí en la puerta está la placa.
2: En la puerta está la placa en agradecimiento de la comisión a Bruno Majín Godoy.
1: ¿Y ustedes sabían que Catalino es sobrino?
0: No sabíamos. ¿Cómo fue la historia, flaco? Porque vos fuiste parte de esa gestión. A ver, y ahí está el cuadro que tiene algunas fotos de algunos queridos amigos desaparecidos como Miguel,
2: Juan Carlos Bayú.
0: Ajá, está ahí. ¿Y el que está sentado?
2: Ese soy yo. Abajo soy yo. Y ahí arriba eran los que levantamos esto.
0: ¿Cómo se logró este terreno?
2: Bueno, en el año 87 el club, realmente yo cuántos años tiene el club. Porque yo hace 62 años que estoy en el club. Pero ya existía el club. Pero claro, no tenía personalidad jurídica, es como decía vos, las canchas de fútbol, y saltaban de un lado al otro, se prestaba un terreno, se quitaba el terreno, se iba para otro lado. Y en el año 88 lo juntamos, los que estamos ahí en la foto, logramos la personalidad jurídica. A partir de ahí, yo sabía que este terreno estaba a nombre de Bruno Majín Godoy, era un agente de policía que estaba acá en la comisaría.
0: ¿En el destacamento había estado?
2: No, acá.
0: ¿En el destacamento viejo?
2: El viejo, estaba ahí. Y bueno, mi familia, mi mamá, mi papá lo ayudaron un montón, porque era gente pobre, lo ayudaron un montón. Y bueno, los hicimos muy amigos, ¿viste? Con él, con los hijos que veníamos a la escuela juntos. Y bueno, como yo sabía que este tesoro estaba a nombre de él, yo fui a hablarlo. Fui a hablarlo y me preguntó qué es lo que queríamos hacer en el terreno. O sea, fui para comprárselo. Y me dice, ¿y qué quiere hacer el terreno? Entonces yo le expliqué que lo habíamos juntado, queríamos hacer la sede del club. Acá lo habíamos juntado, habíamos hecho una comisión, habíamos sacado una personalidad jurídica. Y me dice, bueno, ¿y quién es el presidente? Y en ese tiempo era yo el presidente. Me dice, bueno, si vos sos el presidente, él me apreciaba mucho a mí, me dice, yo le regalo el terreno, yo se lo dono. bueno, y así fue. Él los donó el terreno, los donó el terreno y ahí empezamos a trabajar.
0: ¿Y quiénes construyeron esto?
2: Nosotros.
0: Ahí está la foto. Ahí está, la foto. Ahí está Germán sentado.
2: Sí, la comisión.
0: Que se fue para el descanso eterno a los 53 el año pasado. Sí. Su cuñado, el Miguel, sí. Fontana.
2: Sí, la comisión, los jugadores, que en ese tiempo teníamos un equipo de fútbol, los jugadores los juntamos los sábados, los domingos y los feriados. Y si no, trabajamos de noche. Venimos, trabajamos de noche, con los soles de noche, trabajamos, levantamos las paredes, levantamos todo, techamos.
0: Y ahí están las copas tapando la foto del día de la inauguración de esta
2: sí,
0: sede.
2: Sí, acá en este.
0: Allá están. Pero ahí fíjate quién es el locutor y quién es el fotógrafo.
2: Claro. Locutor Santiago Miguel Rinaldi.
0: ¿Y quién es el fotógrafo que está apoyado en la pared en el frente del club? En esa misma foto donde estoy yo ahí. Abelino Fontana.
2: Abelino. Sí. Claro, se inauguró en el año 1990.
0: Ahí está, con Totolo Giacinti, un personaje de Villa Fontana. Cortó ahí está la foto, cortando la cinta y abriendo. Y mirá el fotógrafo, Javier. Sí. Ahí atrás de. Apoyado en la pared.
3: El fotógrafo es Abelino Fontana.
0: Claro. Era el fotógrafo.
3: Claro, claro.
0: Por ahí anda Coco Fontana, otro querido amigo de Caminata. ¿Cuántos amigos?
2: Sí. Y se inauguró en el año 1992.
0: Un año después del centenario.
2: Un año después del centenario. Exactamente.
0: Y más historias, presidente comunal. Así que, Diego, vos también sos exalumno de la Escuela Alberdi y corroborás de que no es un bolazo lo que contó Edgardo Lever.
4: No, porque a mí también me pasó.
0: ¿Qué te pasó a vos también?
4: Y también nos hacían correr así, el profesor de Estri, el huevo, como decíamos. Y bueno, yo a lo primero también había que cortar camino por la planta de los olivos. Por los olivares se cortaba camino a salir y cruza camino a tierra. No quedaba otra, y la hamaca la primera semana era como trepar a la torre de París. A lo último después sí, la subíamos como mono, la subíamos. Y bueno, después nos hacían sentar también, si me parece que era él, o otro profesor, puede ser en el verano que nos metíamos a la pileta, era sentar, ¿sabe quién se sentaba abajo en el fondo de la pileta a ver quién aguantaba más?
0: ¡Oh, pero tan loco! ¿Quién tenía más pulmón para estar bajo el agua?
4: Más pulmón.
0: A sentarse en el fondo.
4: En el fondo de la pileta nos sentábamos.
0: Qué loco. Vamos al hoy, y Diego Bolsán, ¿qué proyectos, qué ideas hay en la comuna? Queda todavía este año y el año que viene para completar dos gestiones consecutivas. ¿Y qué anhelos hay para poder concretar?
4: Bueno, ya queda poco para terminar. Bueno, ahora últimamente se va a hacer un convenio con una empresa para nada por el tema de desagote de pozo. La empresa estaba a venir por cuatro pozos o tres pozos como mínimo en un día para desagotar, no, como que no le conviene. Y bueno, y de parte comuna, o sea, la empresa va a cobrar 60.000 pesos el vacío de pozo. De comuna va a poner 20.000 pesos, va a pagar. Pero la comuna va a poner esos 20.000 pesos con todo aquel que esté al día con el agua. El que esté al día con la...
0: Porque el suministro de agua está a cargo de la comuna.
4: El suministro
0: acá
4: de
0: no
4: agua,
0: hay una cooperativa.
4: No, acá no hay cooperativa. Entonces, bueno, la comuna va a dar este aporte de los 20.000 pesos, bueno, con aquel que esté al día con el agua.
0: ¿Y cómo está el mantenimiento de los pozos y todo esto, la red de agua?
4: No, eso hasta ahora, gracias a Dios, está todo bien, pero bueno, ahora estamos esperando nomás que vengan a limpiar. Ya se abrió una empresa para hacer toda la limpieza nuevamente de la cañería, toda de la red de agua y tanque de agua se va a limpiar nuevamente.
0: ¿Algo más que quieras contar? Porque ya estamos en el tramo final de la caminata, de la comuna, de lo que hayas logrado, hecho en este tiempo, 6 años y pico ya.
4: No, bueno, nos hubiese gustado hacer mucho más, pero bueno, se pudo comprar toda la herramienta, bueno, todo lo que se ve, el parque de herramientas 0 kilómetros, y bueno, se está manteniendo los caminos rurales, que no es poco. Ahora se compró 5.000 metros de brosa, bueno, que se está echando en el camino de acá atrás, que es como un edificio fundado de asfalto. Y bueno, falta, estamos a la espera porque Vialidad no hace el transporte de brosa. por el camino que va de acá atrás del cementerio, que va para el lado de la escuela de los Cirit. Me falta ese camino terminar de mantener.
0: Bueno, Diego, muchas gracias.
4: No, gracias a ustedes por venir nuevamente.
0: Por apoyar y contar. Bueno, vamos, Seba, te queda alguna y nos queda una especial que vamos a ir, pero primero Seba, a ver.
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1: Muchas gracias por estas adhesiones. 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Comuna Sauce Pinto, presidenta Silvia Taylor.
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5: Gracias por estas adhesiones y salutaciones.
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7: Gracias a todos. Gracias, Virginia. Y disculpas, Virginia, porque el primer sábado de junio no leímos tu lindo mensaje, pero el de hoy dice, ya lo vamos a leer, nos queda un sábado más, en este junio para seguir leyendo mensajes. Hermoso el programa de hoy, como todos los sábados. Les deseo un feliz Día del Padre para todo el equipo de Caminata y feliz Día de la Bandera Argentina. Gracias. Muchas gracias, querida Virginia. Seba, ¿dónde vamos?
8: Ahora la información dice que la segunda edición de Spatzenkutter Bike
4: Gran Premio Fiesta Patronal se va a llevar a cabo el domingo 23 de agosto por Aldea, Spassen-Cutter y la zona. Son 60 kilómetros competitivos, 45 de Master Damas, 30 kilómetros de juveniles promocionales y 15 kilómetros de menores. El circuito es de 15 kilómetros.
7: Saludos, Santiago y equipo. Feliz Día de la Bandera. Los colores más lindos del mundo, dice César Cavalieri, director propietario de FM Radio Ciudad de Santa Elena, con una foto de Leo Messi. Ya vamos a escuchar el bombón argentino. Mientras tanto, tipo transmisión de fútbol. Vamos con esta tanda cortita.
8: Se donó al Club General Urquiza una camilla, cuello ortopédico y un tensiómetro. Trabajamos juntos para cuidarnos entre todos. Comuna de Villa Fontana, gestión Diego Bolsán.
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7: Nueva maquinaria, regador, tractor y pala de arrastre, hidroelevador, construcción de garitas para espera del colectivo, nuevo portal de acceso y nueva imagen religiosa de bienvenida. Comuna de Villa Fontana, gestión Diego Bolsán. Vamos, Eva, completando tu panorama de noticias breves.
4: Esta semana el municipio de El Pingo realizó tarea de nivelación en calles Néstor Kirchner y Juan José Paso para mejorar las condiciones de transitabilidad y luego la colocación de la brosa.
7: Vamos con los que van a venir el domingo 11 de octubre, Aldea María Luisa. El domingo pasado lanzaron el bombón argentino en adhesión a la selección en el campeonato mundial. El clip fue grabado en una cancha de fútbol con centenares de gurises en Santa Fe para inculcar el fútbol, la conducta, el deporte, pero fundamentalmente esa cultura musical palmera.

0: Gracias, Santi. Gracias. Nos estamos quedando sin tiempo, pero le prometimos a la audiencia, porque se cortó el tema de Totón, el cuento de Totón, que se fue a buscar Lucera con el dueño del camión,
1: contalo.
0: De Terracero a Concepción del Uruguay. Y cuando llegaron a Nogoyá, le dijeron que estaba lloviendo, que los caminos no daban, que se vuelvan. Se volvió a Racedo, le golpeó a la señora, y la señora dijo, no, si Totón se fue a Concepción del Uruguay a buscar Lucera, ¿qué va a hacer Totón, vos? Pero abrime, negra, que soy yo. Pero no, no te voy a abrir si Totón se fue. Pero abrime, soy yo, Totón. No, no. Durmió en el gallinero Totón esa noche. Al otro día en el club lo cargamos. Estábamos como aquí, estamos ahora. Lo cargaba, che, tu señora, que está linda tu señora, cuidala porque mirá que... Y parece... ¿Pero qué? Dice, ustedes que hablan al pedo de mi mujer, dice. Ni a mí me abre la puerta de
1: la casa. ¡Qué bárbaro!
0: Vení, flaco, cerramos el programa. El baluarte, ¿por qué hace tantos años estás aquí? 2 minutos quedan para terminar la caminata. Oscar Flaco Puntín, ¿por qué hace tantos años estás aquí en la cantina sosteniendo esto con mucho esfuerzo, sin ninguna rentabilidad, podríamos decir?
2: Sí, bueno, porque es el club, es mi club. Los años, las décadas que yo estuve, que estoy y que estuve en el club, no me afecta, no me afecta en seguir laburando para el club. O sea, acá todo el mundo sabe que hoy en día en las cantinas de todos los clubes, no solamente acá, han bajado su
0: han mermado mucho
2: su capacidad, Así que, bueno, mientras pueda y me dejan, voy a seguir, por lo menos para... Y bueno, es el único entretenimiento para alguna gente más de edad que hay acá, porque no hay otro bar, no hay otra que más que la cantina.
0: ¿Cómo pudo ser que hubo tantos clubes y siempre estaban concurridos en aquella época? ¿Cómo
2: era? Muchos bares. Sí, lo que pasa es que la campaña era grande. Acá la campaña era muy grande, muy, muy grande. Acá había muchos habitantes. Había un almacén de ramos generales, como se usaba en aquellos tiempos. Y vos los sábados, no, vos no podías arrimarte. Había 20, 30 carros atados buscando la mercadería. Traían huevos, traían una cosa, traían otra y cambiaban por mercadería. O sea, la campaña era muy grande. Así que por eso hoy la campaña no existe más. O sea, está acá la zona urbana y muy poquita gente está viviendo en el campo. Todo el mundo se fue a la ciudad o se vino a vivir aquí acá, pero acá poco, ¿viste? Se fueron a la ciudad, la gente de más edad se va.
0: Yo soy testigo de que los viernes a la noche cuando hay asado, que lo haces vos, que todo lo organizás vos para mantener esa amistad, de un grupo reducido que me incluyo con mucho...

0: honor y que me han dado lugar, muchas gracias. Pero por allí viene gente ocasionalmente un viernes de otro lugar y pondera de que ya no existen estas cosas.
1: Claro, claro, no existen. Mucha gente viene y me dice, gente de la ciudad de Paraná, la ciudad, me dicen, en Paraná no existe esta juntada, esta peña que hacemos nosotros, que es una peña sana, que es prácticamente familiares.
0: Pero que no es por despreciar, pero es bien pueblerina. Gracias a Dios.
1: Por mira, supuesto, por supuesto.
2: Abelardo Jiménez de Paraná, por favor, vuelvan a poner la cancha de bocha.
0: Ay, bueno, sí, que sí. Abelardo, gracias. Pero lo que pasa es que se necesitan jugadores. Allá está el presidente todavía. Pero no, para poder volver a construir la cancha, presidente Lautaro, tiene que haber jugadores.
1: Claro. La cancha de fútbol la mantuve durante años y nadie jugó. Nadie jugaba, yo la seguí manteniendo.
3: La cancha de bochas.
1: De bocha, perdón, de bocha. Y nadie no jugaba más, entonces se decidió después de hacer un saloncito, ¿viste? Tapar la cancha de bochas, se hizo el miñoño, se hizo el contrapiso y bueno.
0: Gracias, Flaco, por esta mañana, gracias por todo, por sostener todo esto.
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Muy buen fin de semana para todos. ¿Qué tal? ¿Cómo están? Bienvenidos a esto que es Conexión Activa, acá en 95.7, en la radio de Diamante, en Diamante FM, lógicamente. Me presento ante ustedes, mi nombre es Francisco Pesali, y es un gusto estar de vuelta con ustedes, acompañándolos durante 120 minutos en la frecuencia de 95.7. El agradecimiento a toda la producción de Diamante FM por permitirme, por darme la oportunidad de estar con ustedes fin de semana tras fin de semana. Por ahí con algunas complicaciones técnicas o de salud, pero tratamos de estar lo más que se puede. Así que por ahí, si tenemos algún faltazo, sepan las disculpas. 120 minutos donde vamos a tener música, donde vamos a tener todo lo que está pasando en este clima mundialista que estamos viviendo por estos días. Ya está bien entrado el mundial. Y bueno, ¿cómo están pasando? ¿Cómo están viviendo? ¿Se cansan de ver fútbol por ahí en su casa o simplemente se dedican a ver los partidos de Argentina? Por mi parte, yo reconozco que si bien no soy un amante acérrimo del fútbol, pero me gusta ver los partidos, me gusta cada vez que hay un mundial, no sé, así juegue Etiopía contra San Marino y estén clasificados los dos, lo voy a mirar igual porque me gusta ver todo lo que es el tema de las presentaciones y demás, presentaciones de las cuales vamos a estar hablando porque se dieron cuenta de que hay que utilizar buena música para las entradas de los equipos, y le voy a estar contando eso más adelante. Bueno, como siempre, el formato de la radio que te da la programación del fin de semana es tener buenas noticias que vienen por parte de la buena cara del mundo, como siempre les digo, y además tener info de bandas, lo curioso, lo que es tendencia en redes sociales. Eso estará todo siendo parte del Conexión Activa de este fin de semana.

pasando el sábado, un invierno que ya se ha declarado porque ya tuvimos las temperaturas frías y mínimas que se estaban esperando, que ha sido anunciado por el Servicio Meteorológico Nacional. Entró el frío con todo, por ahí buscó repuntar un poquito a mitad de semana, alguna inestabilidad que estuvo transitando también por estos días, pero el frío ya está presente, el frío y el día más corto del año también que se hace presente justo en este fin de semana, en la noche más larga y el día más corto. De acá en adelante ya empieza a estirarse minutito y medio la luz que tenemos del Febo sobre el horizonte en cada una de las tardes que cae sobre la hermosa costa de nuestro río Paraná que tenemos acá para ver en nuestras lindas barrancas de la ciudad de Diamante. Un paisaje que muchos en el mundo nos envidian y que nosotros podemos disfrutar. Y para los que les gusta el campo también se pueden ir para allá, para el lado del campo. Para allá, viste, señalo como si me ven. Bueno, para el lado del este, donde está la ubicación geográfica de Diamante. Bueno, por eso, disfrutando de estos días, con el fresco, obviamente, algunos que les gusta el frío, a mí principalmente, y a otros que no les gusta, pero bueno, hay que pasarlo. Lo que vamos a estar pasando es buena música, porque el mundo sigue girando, aparte, los artistas siguen dejando su huella, y estaremos viendo qué hay de novedades por estos días, también lo que tiene que ver con el tema de la salud, de la ciencia, del medio ambiente, las buenas noticias que vienen por ese lado, por parte de la tecnología. Mucha inteligencia artificial por las publicidades o por las promos que se pueden ver en los mundiales. Como esa publicidad de Maradona que te dice acá se juega con pelotas. Impresionante lo que hicieron con el tema de la inteligencia artificial para darle la voz y ese, digamos, esa personalidad que se ve en esa publi. Porque ahora todo es promo mundial, todo es publi mundial. Y Conexión Activa también se puede volver mundial, ¿por qué no? Contigo hasta la hora 20, como siempre te digo, buenas noticias, buenas canciones y por supuesto la info de lo que es tendencia y que anda dando vuelta por redes sociales. Quédate, hay buena música.

clásico de Boney M y su Rasputín, así es lo que estábamos escuchando, una versión Club Mix, obviamente. Veamos qué fue lo que marcó tendencia en estos días. Está todo relacionado al tema del Mundial, obviamente, como ya te dije. Se tuvo que hablar para muchos de los que era simplemente un ignoto defensor desconocido. El fenómeno T-Pain fue uno de los, digamos, de los temas de los que se habló en estos últimos días. Te voy a contar más adelante por si no te enteraste, pero seguramente ya viste el partido de Nueva Zelanda y todo lo que hace este muchacho, el número 2 de la selección de los Black del fútbol, diríamos. También está bueno lo que se habló de la previa de la Copa del Mundo y todo lo que dejó la presentación. Vamos a estar hablando sobre cambios en el consumo digital también, porque hay algo que se confirmó por primera vez en la historia y en las redes sociales y en las plataformas de video como TikTok e Instagram. Y también estaremos hablando un poco sobre lo que es el auge del Client Talk y de las Tiny House. Sí, esas pequeñas viviendas o esos, digamos, estilos minimalistas que se dan ahora para tener una vivienda y que a muchos les gusta o les llama la atención, principalmente por el bajo costo y las estéticas y lo que son, digamos, las cuestiones de que se han vuelto un poco más asequibles, lo que es la construcción modular de estas casitas chiquititas que están llamando la atención. Por eso más adelante te cuento sobre lo que es el auge del Client Talk o las Tiny House.

Este programa te trae un poco de buenas noticias de la cara buena del mundo. Bueno, vamos a estar hablando sobre lo que está haciendo Brasil, porque está logrando que la deforestación de la Amazonia caiga casi un 24% en un año. Y si puedo, más adelante te voy a estar contando otra noticia sobre medio ambiente y sostenibilidad, porque hay nuevas praderas creadas para restaurar la biodiversidad que pueden ayudar mucho a lo que es el tema de la polinización.

Y algo de lo que también fue tendencia es el tema del PRODE, del PRODE mundialista, porque sumar puntos en el PRODE es prácticamente una misión imposible. Muchos memes de los hinchas que no pegan una en este Mundial 2026, porque contra todos los pronósticos, sí señor, contra todos los pronósticos aparecen pronósticos recontras, que ni siquiera lo tenían pensados, y hasta a mí me pasó, que no dan por ahí las cifras que uno quiere, y sí, se vuelve ilógico el hecho de decir cómo puede ser que España haya empatado con Cabo Verde. Tampoco me sirve eso de que Paraguay perdió por tanta cantidad de goles contra Estados Unidos. Bueno, a los partidos hay que jugarlos, y a esta radio hay que escucharla porque tiene buenas canciones y porque estamos en el Conexión Activa del fin de semana. Hasta la hora 20, quédate en 95.7.

Y esta Copa del Mundo 2026, bueno, está marcando un hito histórico porque es el primero en que se expande a 48 selecciones y el primero que es organizado de forma conjunta por tres países. Estamos hablando de Estados Unidos, México y Canadá. Y además impone el récord absoluto en el formato al disputar un total de 104 partidos. Bueno, sexto mundial de muchas leyendas como Lionel Messi, Cristiano Ronaldo y Guillermo Ochoa hacen historia al disputar la sexta Copa del Mundo, un récord sin precedentes con respecto a estos jugadores. Hay una brecha generacional porque el jugador más veterano del torneo es el arquero escocés Craig Gordon con 43 años, mientras que el más joven es el mexicano Gilberto Mora con apenas 17 años y que ya debutó, obviamente. Y aparte es un récord de convocados. El aumento de selecciones se llevó a la cifra histórica de 1.248 futbolistas, donde más de la mitad, 891, juegan su primera Copa del Mundo. Con respecto a la innovación del torneo y las sedes, tiene un nuevo formato donde se implementan 12 grupos de 4 selecciones cada uno. Además, debido a la cantidad de partidos, el nuevo campeón deberá jugar 8 encuentros, uno más que en el formato del 2022 para

respecto a la infraestructura, el Estadio Azteca, el emblemático coloso de la Ciudad de México, bueno, se convierte en el primer estadio en el mundo en albergar partidos de tres mundiales masculinos distintos, el del 70, el de 1986 y también la edición actual. Y bueno, también este mundial tiene países debutantes porque la expansión de cupos permitió la clasificación histórica de selecciones como Uzbekistán, Jordania, Cabo Verde y Curazao, siendo este último el país más pequeño en clasificar a un mundial con una población de apenas 185.000 habitantes.

que lo bueno del mundial muchas veces es que te expande un poco la cabeza a preguntarte dónde quedan algunas naciones que participan. Y bueno, lo que se cruzó por mi mente, obviamente, también, y por el de algún otro lo hizo, es dónde quedaba Curazao. Bueno, si no sabes y si no se te dio por buscarlo en el Google Maps, bueno, Curazao es un país insular ubicado en el sur del Mar Caribe, a tan solo 60 kilómetros al norte de la costa de Venezuela, y forma parte de las islas de Sotavento, conocidas como las islas ABC, junto con Aruba y Bonaire, y es un territorio autónomo perteneciente al Reino de los Países Bajos. Bueno, su capital es Willemstad, famosa por su arquitectura colonial holandesa. Willemstad, así es el nombre. Y la posición se encuentra fuera de la principal ruta de huracanes, lo que otorga un clima cálido, estable durante todo el año. Ahí está Curazao. Lamentablemente, bueno, Curazao sufrió una derrota bastante dura contra los alemanes, pero por ahí sacar un empate, traerse algún puntito como para haber estado debutando en un mundial, eso es buenísimo. Lo que es buenísimo también, y que voy a hablar un poco porque está bueno, es sobre lo que hizo la comisión organizadora, vamos a decirlo así, la comisión organizadora del mundial, y es de presentar un tema que es buenísimo cada vez que están ingresando las elecciones, y me pareció bueno traerlo acá a compartirlo con ustedes, a ver si lo pueden escuchar.

Es el tema que utilizan cada vez que ingresan los equipos al estadio. Me encantó esta idea y tengo que agradecerle a la persona que tuvo esta magnífica idea de utilizar un clásico como es Sirius de Alan Parsons Project, que es un tema que salió en el año 1982. Salió en el disco que se llama Ojo en el Cielo, después de este que es el track número uno de ese disco de Ojo en el Cielo, viene la canción que lo hizo mundialmente conocido al disco que lleva el mismo nombre, que es homónimo a la canción más escuchada de ese disco, que es Ojo en el Cielo. Y la verdad que cuando yo escuché esta versión en donde los equipos ingresaban a los estadios con este tema, dije yo, nah, por fin, es buenísimo lo que hicieron. Aparte, es un tema bien de presentación, bien de encuentro, de rivales, de preparación. Eso está buenísimo.

Así que bueno, una de las cosas que más avalo y que más me gustan de este Mundial es ver la caminata que hacen los equipos cuando ingresan para entonar el himno en las canchas, y con este tema Sirius de Ojo en el Cielo, que está muy pero muy bueno. Y bueno, al estilo de Conexión Activa vamos a ir también con Ojo en el Cielo, pero en este caso una versión Club Mix. Así que espero que te guste y bueno, seguimos con el avance de la tardecita del día sábado. Quédate con nosotros, tenemos muy buenas cosas para contarte. Ojo en el Cielo, versión Club Mix en Conexión Activa, la versión para arrancar linda la tardecita del sábado. Ahí va.

estás escuchando de fondo es la música de Jennifer López con Gabito Ballesteros y esto que es Sálvame Hoy. Muchos que lo querían usar al PRODE como un síntoma o como una herramienta de salvación ante, digamos, una pequeña apuesta que se podía dar por lo que se está viviendo en la parte mundialista, bueno, es que los resultados o no están acompañando, porque los resultados de los partidos del Mundial 2026 están dejando a los expertos en el PRODE al borde de la locura, porque el inicio de la Copa Mundial de la FIFA ha estado marcado por resultados inesperados que destrozaron las ilusiones de los miles de participantes del pronóstico deportivo más conocido como el PRODE. Los resultados de los partidos no solo están sorprendiendo en el campo de juego, sino que están dejando un tendal de grandes perdedores fuera de las canchas, y los participantes del tradicional PRODE, los que muchos consideraban una apuesta segura, se convirtió en una pesadilla estadística, porque desde la primera fecha, la inesperada goleada de Estados Unidos sobre Paraguay, o el sorpresivo empate de Qatar ante Suiza y la igualdad ante Brasil y Marruecos, o por ahí también la de Uruguay con Arabia Saudita, son algunos de los marcadores que dejaron en ridículo a quienes se denominan, digamos, expertos en el fútbol. Los puntos acumulados en las tablas de posiciones de amigos, familiares y compañeros de trabajo apenas alcanzan el mínimo esperado y generan una crisis de credibilidad entre aquellos que se animaron a participar y anticipar algunos resultados. Se vive una situación de humor como refugio ante la catástrofe, porque ante el desastre de los pronósticos, los usuarios, obviamente, y lo que fue tendencia en redes fueron los memes, los efectivos memes, desde las imágenes de personas llorando frente a sus planillas de cálculo hasta las referencias irónicas sobre la falsa sabiduría futbolera, la creatividad de los internautas no tuvo límites. Los memes se han vuelto el consuelo necesario para quienes, tras haber analizado minuciosamente las estadísticas, terminaron sumando 0 puntos en una jornada o en jornadas que, según ellos, tenía que ser o se tenía que cumplir una lógica. Así que, digamos, una noticia que fue principalmente marcada por lo que es la tendencia histórica de aquellos países que se suponía que iban a mejorar o que iban a tener un mejor resultado en el grupo, en lo que viene sucediendo hasta ahora en la parte futbolera, no se está dando. Este mundial ha demostrado ser hasta ahora una verdadera trampa para los analistas casuales. La paridad mostrada por selecciones que tradicionalmente no figuraban en el radar ha nivelado el terreno de juego, eliminando cualquier ventaja que los sabios del fútbol creían tener. Mientras los resultados sigan siendo una moneda al aire, los grupos de WhatsApp seguirán siendo un hervidero de quejas cargadas y memes que al menos sirven para aliviar un poquito el dolor de haber errado el resultado de casi todos los partidos. Por ahora, en el PRODE 2026, la única constante es que nadie tiene nada asegurado y, gente, a los partidos hay que jugarlos. Y es así, los resultados no están para nada seguros, pero lo que sigue seguro es la buena música en 95.7. Nos quedamos con esto que es Santana con Becky G y Mi Gran Amor.

¿Qué versión esta, eh? Por si no las conocías, acá te la presento. Estamos hablando de Los Enanitos Verdes, Yacine Marciano, obviamente. Y esto que es Arde Bogotá y la versión icónica del clásico Guitarras Blancas de Los Enanitos Verdes. Linda, ¿eh? Como para salir un poquito de lo tradicional y por ahí conocer algo nuevo. Lo nuevo se está dando en el tema del consumo, principalmente en el consumo digital, porque por primera vez en la historia, las redes sociales y plataformas de video han superado a la televisión y a los medios tradicionales como la principal fuente de noticias e información global. Este hito supone un cambio de paradigma total en la forma en que las sociedades acceden a la actualidad, según recientes revelaciones de analistas y estudios internacionales. Hay un cambio paradigmático en lo que respecta al aspecto informativo, porque si vamos al consumo de información, digamos que ha alcanzado un punto de inflexión donde plataformas como TikTok, Instagram, YouTube y Face se consolidaron como el vehículo dominante para enterarse de lo que ocurre en el mundo. Diversos estudios, incluido el prestigioso Digital News Report del Instituto Reuters, confirman esta transición histórica entre los hallazgos más destacados. Podemos decir que se encuentra lo que es el dominio audiovisual, que es el consumo de noticias, que ha migrado drásticamente hacia formatos de video y de audio, dejando atrás a los textos tradicionales en sitios web o también en los periódicos. Hay un liderazgo juvenil y las nuevas generaciones. Los segmentos más jóvenes de la población han impulsado esta tendencia desde hace años, basando su consumo exclusivamente en estas plataformas por su inmediatez y el acceso a creadores de contenido. Y también se ha dado una crisis de confianza, porque el consumo en redes sociales coincide con una caída histórica en la credibilidad de los medios, que ha marcado niveles mínimos. Si seguimos un poquito más el desarrollo de la noticia, tenemos que hablar que el salto definitivo del público hacia el ecosistema digital ha puesto en jaque el modelo económico de los medios de comunicación convencionales. Estamos hablando de prensa escrita, radio y también televisión. Ahora son los grandes medios los que deben buscar el enfoque de sus coberturas en las redes sociales para llegar a las audiencias actuales y no perder la relevancia. Así que bueno, digamos, cambio en el consumo digital, principalmente de la información. Por primera vez en la historia, las redes sociales y las plataformas de video han superado a la televisión y a los medios tradicionales como la principal fuente de noticias e información a nivel

tremendo clásico este Corazón de Bruja de los Pericos. 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

la tarde, tardecita, tarde-noche ya. Ya arrancó el mate, están con algún café, con algún té verde. Hay personas que se hacen muy fanáticas del café cuando el frío se presenta por estos lugares. Y hay otros que simplemente le dan un poquito más al mate, ¿eh? Esa bebida que te acompaña siempre y que se ha hecho tan particular, y que hay otros jugadores de otras selecciones que también lo siguen consumiendo. Seguramente van a decir que fue una creación uruguaya el tema del mate por, digamos, la selección uruguaya, y no porque se haya hecho un poquito más tradicional en el mundo por el tema de los argentinos, ¿eh? Porque siempre ellos van a decir que fueron los creadores de todos los uruguayos, ¿eh? Pero viste que se ha visto por ahí, viste que se ha visto, qué redundante. No, había, creo, el otro día un jugador coreano que andaba con el mate en la mano, y bueno, llamó un poco la atención porque medio como que se va inculcando esta costumbre argentina y uruguaya de la región, obviamente. Así que bueno, si hay mate en mano esta tarde, bienvenido sea, porque siempre sirve para acompañar la tarde, tardecita, noche del Conexión Activa. Quédate con nosotros, tenemos buena música, nos quedamos con los chicos de Airbag.

tema de los Queens of the Stone Age, con esto que era Side by the Ocean. Vamos a hablar un poco del cine. Se está hablando de un fracaso histórico de los Master of the Universe, o los Maestros del Universo, o He-Man. Porque ni He-Man ha podido salvarla a la ambiciosa adaptación de Mattel y Amazon, y confirma, lamentablemente, en estos últimos días su fracaso. Lamentablemente lo digo porque se esperaba, o al menos yo la esperaba, no la vi todavía la peli, no la vi, no puedo hacer ninguna crítica, pero la esperaba como para decir, bueno, a ver, salió la película de He-Man, ¿será buena? ¿No será buena? Bueno, se estrella en taquilla y amenaza en convertirse en uno de los mayores fracasos del 2026. Finalmente se confirma el descalabro de Eternia, los Maestros del Universo, que tendrá muchas dificultades para justificar la enorme inversión que has puesto la producción de la película. La adaptación cinematográfica inspirada en la popular línea de juguetes de Mattel y en la icónica serie de animación de los años 80 continúa perdiendo fuerza en la taquilla estadounidense tras a su pobre estreno la semana pasada, y ya apunta a convertirse en uno de los grandes fracasos comerciales del año. En su último fin de semana en cartelera, la película descendió hasta la quinta posición del ranking, recaudando apenas 8,6 millones de dólares en 3.670 salas de los Estados Unidos. Con estos resultados, su acumulado doméstico se sitúa en los 45 millones de dólares, mientras que los ingresos globales alcanzan unos discretos 84 millones de dólares. Bueno, las cifras resultan especialmente preocupantes porque la película tuvo una inversión cercana a los 200 millones de dólares, una cantidad que no incluye los gastos destinados a la promoción y a la distribución. En la industria cinematográfica suele considerarse que una superproducción necesita recaudar aproximadamente el doble de lo que salió. O sea que esta película tendría que estar recaudando aproximadamente unos 425 millones de dólares, cosa que no se está dando. Bueno, está basada en una de las propiedades más reconocibles de Mattel, la historia de He-Man y los héroes de Eternia. Aspiraba a aprovechar el factor nostalgia entre quienes crecieron durante la década de los 80. Los resultados, por otra parte, han sido demoledores y el rendimiento en taquilla

maestros del universo. Para mí, le erraron un poquito en la cara del actor principal. Yo pienso que Verugo Carámbula, con el bigote y la peluca, tenía mucha más cara de He-Man o de Adam que este muchacho que pusieron ahora. Y creo que Battlecat también tendría que tener un rostro un poquito más agresivo. Y pienso también que tendrían que volver a reeditar la versión de los juguetes que salieron por allá por los 80, que hicieron que esta serie de dibujos animados fuera tan recordada, y que muchas veces muchos dijimos ya tengo el poder, o por el poder de Grayskull, Bueno, un poco de noticias que vienen. Me pasó una motito por la calle. Noticias que vienen por parte del mundo del cine. Qué bárbaro. Bueno, estamos, haciendo un poco de segmento en vivo acá en la radio 95.7.

0: de los temitas que también viene siendo parte de las plataformas digitales de reproducción y que se sumó en estos días es el que tiene que ver con el que representa la película Toy Story 5, que es la película de comedia animada estadounidense producida por Pixar. Va a ser la quinta entrega principal de la serie de películas de Toy Story y la secuela de Toy Story 4. Y este tema es I Know You, interpretado por Taylor Swift, y te lo quería presentar acá, el tema de la película Toy Story 5. Vamos a la tanda comercial, y después seguimos con mucho más Conexión Activa luego de la identificación de la radio.
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segunda hora de Conexión Activa que está comenzando en 95.7, segunda hora que arranca con un poco de lo que te venía contando en el segmento anterior, porque tenemos que hablar de una noticia positiva, que ese es el sentido que te ofrece el fin de semana en la programación de 95.7, contarte algo bueno que está pasando en este mundo. Hay algo bueno porque se están creando nuevos espacios naturales para compensar la pérdida de hábitats que puede convertirse en una herramienta útil. Esto es una prueba que se está llevando a cabo en el ahora llamado Países Bajos, el anteriormente conocido como Holanda. Esta es una prueba que se está haciendo en donde se comparan praderas creadas como compensación ambiental con praderas seminaturales ya existentes. Los resultados muestran que las nuevas praderas que se crearon artificialmente albergaron el doble de abejas silvestres y una mayor riqueza de especies que las zonas de referencia. La compensación de la biodiversidad busca crear o restaurar los hábitats para equilibrar los daños ambientales causados, obviamente, por las nuevas infraestructuras o también por los desarrollos del hombre. Es una herramienta cada vez más debatida en Europa, donde políticas como la no net loss o también como la ganancia de la biodiversidad intenta frenar la pérdida de la naturaleza. En un momento de declive global, los polinizadores crean, digamos, el hecho de incentivar la creación de praderas ricas para que los polinizadores vayan, digamos, correctamente a hacer su trabajo y, bueno, se genere una conexión de estos nuevos espacios con los que ya están perdidos. Por eso en Países Bajos el contexto es especialmente relevante. Durante el último siglo, este país ha perdido el 90% de sus praderas seminaturales, un hábitat clave para los polinizadores. Por eso, saber si las nuevas praderas ofrecen algún alimento y refugio a los insectos resulta fundamental. El equipo de la Universidad de Wageningen, digamos, está comparando 20 praderas creadas como compensación con 20 praderas ya existentes de distintas zonas del país. Esto se hace para evaluar su valor ecológico y realizaron recorridos de observación, recuentos de flores y estudios de vegetación, además de medir la abundancia y diversidad de abejas silvestres y los sírfidos. Los resultados fueron positivos. Las praderas de compensación albergaron el doble de abejas silvestres que las praderas de referencia y también más especies de abejas. En el caso de los sírfidos, otro grupo importante de polinizadores, las cifras fueron comparables entre ambos tipos de hábitat. El estudio también encontró que el número de especies de flores era similar en las praderas nuevas y en las ya existentes, aunque los tipos de flores no eran exactamente los mismos. Esto sugiere que las áreas creadas no replican de forma perfecta los ecosistemas originales, pero bueno, pueden proporcionar recursos útiles para los polinizadores. Digamos que la restauración bien hecha puede ofrecer resultados visibles para la biodiversidad en un momento del declive global de polinizadores, y crear praderas ricas en flores y mantenerlas correctamente puede aportar alimento, refugio y nuevos espacios de conexión para especies que sostienen buena parte de los ecosistemas y de la producción de los alimentos. Que una noticia que viene por parte del medio ambiente y de la sostenibilidad en Países Bajos, en Holanda. Las nuevas praderas creadas para restaurar biodiversidad pueden ayudar a los polinizadores. Importante que son los polinizadores para lo que es la restauración, ¿no?, de muchas partes de terrenos que han sido muy castigados por el hombre y por su poca precaución a la hora de conservarlos y por la contaminación. Así que bueno, bienvenida sea esta iniciativa, esta idea, y siempre te queremos contar algo bueno, algo positivo que viene por parte de la buena cara del mundo. Como te digo siempre, ese es el fin del Conexión Activa. Gracias por estar con nosotros en 95.7. Tenemos buenas canciones contigo hasta la hora 20.

Una de las noticias que también, digamos, estuvo bastante buscada o fue tendencia en redes sociales, tenemos que hablar sobre el hecho de que la piratería y el streaming no oficial continúa captando gran parte del tráfico web en la Argentina, porque las plataformas de contenido liberado representan millones de vistas o de visitas mensuales, al igual que los sitios alternativos que sustituyen a Cuevana. Sí, es una de las plataformas más buscadas todavía. Sitios deportivos libres, los dominios como futbollibre.su y pelotalibretv.su suelen escalar de forma masiva en el tráfico digital argentino cada vez que hay partidos importantes, y obviamente estalló todo con el hecho de que se está desarrollando el Mundial 2026. El fenómeno Cuevana, aunque el dominio digital fue bloqueado por la justicia en el ENACOM y clausurado internacionalmente, la demanda sostenida lleva a la creación constante de nuevos dominios espejos que continúan atrayendo al público. Bueno, en el consumo de pago por suscripción, plataformas como Netflix y Disney Plus se mantienen en una pelea reñida por el liderazgo del mercado local, seguidas muy de cerca por Amazon Prime y también por HBO Max. Y bueno, el streaming nativo, el consumo digital a través de YouTube, está dominado ampliamente por canales de entretenimiento locales como Luzu TV y Olga, que logran millones de visualizaciones semanales y compiten fuertemente con la televisión tradicional. Bueno, ¿a qué vengo con esto de contarte esta noticia? Es que por el hecho de que se empezó a dar a jugar la Copa FIFA 2026, otra vez fue tendencia el hecho de buscar sitios deportivos con dominios digitales libres, como era el fútbol libre y también la pelota libre TV, que escaló de forma masiva en el tráfico digital en estos últimos días, porque bueno, hay que tener en cuenta de que se desarrolla la Copa FIFA 2026 y todos por ahí no tienen la suscripción paga o no pueden verlo tradicionalmente por TV, y muy pocos canales de aire o van a ofrecer la cantidad de partidos que quieren ser consumidos. Te contamos cositas mientras va transitando la tarde, tardecita noche. Ahora suena Juanes y esto que es Hagamos Que.

canciones que estuvo presente en el origen de la Copa del Mundo 2026 fue Oye Mi Amor de Maná, y en este caso música en vivo junto con Dua Lipa. Linda versión esta, si no la habías escuchado, Dua Lipa junto con Fer de Maná haciendo el clásico Oye Mi Amor. Y vamos promediando el 2026, estamos a mitad de año y siempre lo que es por ahí también tendencia, o lo que marca lo que la tendencia en consumo digital. Ya hablamos en la hora anterior sobre lo que era el tema de información. Ahora vamos a ver cómo vamos a mitad de año con los que son algunos productos que se consumen bastante en las tiendas nube. Y bueno, Latinoamérica no tiene consumos similares, ya sea por parte de lo que es Chile, o por parte de lo que es Colombia, o por parte de lo que es Brasil, Uruguay, Paraguay y la Argentina. Pero hay una paridad en algunos productos que se siguen manteniendo, digamos, como los más requeridos a través de aquellos portales web que tienden a ofrecerte productos que son, digamos, de consumo masivo, por decirlo de alguna manera. Y se ha hecho una lista, una lista con estos productos que son promedio en todo lo que es Latinoamérica. Así que vamos a ver cuáles son los que más se fueron requeridos en este 2026, promediando ya la mitad de año. Vamos a ver, tenemos en el primer lugar el termo ese que es tan famoso, el que ya estuve hablando en programas anteriores, el termito Stanley. Este tipo de termos se ha convertido en todo un icono de estilo y funcionalidad, y digamos que es muy viral en redes sociales, y este año continúa siendo el producto tendencia en varios países de Latinoamérica como uno de los más pedidos o más requeridos. En el segundo puesto están los videojuegos. Mira vos, pasando por todo lo que tiene que ver el packaging que te trae el gamer, pasando por audífonos, micrófonos, accesorios para escritorio, hasta luces LED con estilo futurista, son los productos para gamers que continúan creciendo en la popularidad y están segundo en las listas de los más vendidos en lo que va de este año. En lo que también tiene que ver con el hobby, las figuras de colección, porque los virales de la Bubu, de la Sony Angels o de la Ternuris o Sylvanian Families resaltan en la lista de los productos en tendencia de este 2026 en los marketplaces, así como también en otras redes sociales como el TikTok y el Instagram. Los relojes inteligentes, puesto número 4, más que un simple accesorio, los relojes inteligentes se han convertido en herramientas del día a día para entrenar, trabajar y estar al pendiente de las actividades y de la vida social. En el puesto número 5 aparecen las mochilas y los bolsos multifuncionales. Basta con encontrar aquellos que sean novedosos y prácticos para encontrar un buen producto para vender. Y las mochilas antirrobo con paneles solares o de materiales impermeables son algunas de las más buscadas. En el puesto número 6 nos encontramos con los audífonos inalámbricos de oído abierto, además de ser inalámbricos y que se vinculen a un smartphone o a otro dispositivo vía Bluetooth, aquellos que son de oído abierto serán un producto muy buscado en este 2026 y siguen dando, digamos, la tendencia hacia fin de año por la libertad que brindan estos productos a quienes los usan. En el puesto número 7 aparece el pádel, los accesorios para pádel. El pádel se convirtió en uno de los deportes más populares en este 2026 en Latinoamérica, y por ello no es sorpresa que lo relacionado a esta disciplina haya sido un producto tendencia en el 2026. Las baterías externas ocupan el puesto número 8, muy útiles para recargar la batería de un smartphone o cualquier otro dispositivo móvil. Aquellas que son livianas, portátiles y con una gran capacidad de carga son las favoritas y las más elegidas. Puesto número 9, las gomitas con vitaminas. Dentro del ámbito de los suplementos alimenticios, aquellos que son en forma de gomita
han crecido, mira vos, en popularidad. Ya sea que contengan CBG, ácido hialurónico, colágeno o incluso CBD, serán, digamos, las bastante requeridas de acá a lo que falta del fin de año, ¿eh? Y en el puesto número 10, los accesorios para uñas. El cuidado de las uñas se ha convertido en un ritual de belleza para muchas personas. Los esmaltes, los stickers y las herramientas para imprimirle un estilo único al nail art será, digamos, ampliamente demandado en lo que falta de este 2026. Esto es en los marketplaces o en las tiendas online. Ahí hicimos un pequeño recap de lo que es más demandado a través de las tiendas nubes, ¿eh? Hay 50 productos, pero bueno, dentro de los 10 más requeridos están esos que hace un ratito yo te estuve contando, ¿eh? Arrancando desde el famoso termito Stanley hasta terminando por los accesorios para las uñas. Estamos hasta la hora 20. Mira, esto lo estuve escuchando el otro día y quería compartirlo con ustedes. Por ahí, si no lo escucharon nunca, Santiago Motorizado. El nombre del tema es El Gomoso Suena, en conexión activa contigo.

buen recuerdo este, ¿no? De Miguel Mateos y sus malos pensamientos. Hacía mucho tiempo que tenía ganas de pasar este tema en la tarde del sábado, tarde, tardecita, noche, y bueno, por fin se dio la posibilidad. Vamos con otra noticia buena, que en este caso tenemos que hacer mención de que el Amazonas suele aparecer en los titulares por todo lo que pierde, pero esta vez la noticia merece contarse al revés. Brasil ha reducido con fuerza la deforestación en su mayor selva. Según un nuevo balance, la deforestación en el bioma amazónico cayó un 23,5% en el 2025 frente al 2024. Y el descenso no fue aislado en todo el país. La pérdida del bosque retrocedió un 21%. No significa que el problema de la deforestación está resuelto, ni mucho menos. Pero apunta a algo importante. Cuando se refuerzan las políticas de control, la destrucción puede frenarse. El dato central de este informe es claro. La Amazonia brasileña perdió menos superficie forestal en el 2025 que el año anterior, y la mejora no se quedó solo en la selva amazónica. El balance nacional también fue positivo, con una caída del 21% en la pérdida forestal en todo el Brasil, lo que refuerza la idea de que la reducción no es puntual, sino parte de una tendencia un poquitito más amplia. El Amazonas no solo es un símbolo global, también es una prueba de proteger la naturaleza, y esto, digamos, que da resultados cuando se actúa con una política de continuidad. Además, otros datos recientes apuntan en la misma dirección. Según cifras oficiales citadas por Press Associated, la deforestación en la Amazonia fue un 61,4% más baja en mayo del 2026 que en mayo del 2025. Y entre agosto de 2025 y mayo del 2026, el descenso interanual fue de un 37,5%. El cambio real es que se da en el contexto que también importa, porque el gobierno de Luis Ignacio Lula da Silva ha mantenido un compromiso de eliminar la deforestación para llegar al año 2030. Y los retrocesos registrados durante los años anteriores han empezado a revertirse con una vigilancia más intensa y un mayor control ambiental. Aún así, la amenaza sigue. La Amazonia continúa bajo presión por factores como la tala, los incendios, la expansión agroganadera y el cambio climático. Por eso, la buena noticia no está en pensar que todo está hecho, sino en comprobar que sí se puede avanzar cuando hay una decisión política y un seguimiento real. La parte más esperanzadora es precisamente esa. El Amazonas no solo es un símbolo global, sino también una prueba de proteger la naturaleza, y que protegerla da sus resultados cuando se actúa con la continuidad. Y en un momento en que tantas noticias ambientales llegan en clave pérdida, que una de las selvas más importantes del planeta retroceda menos, es sin duda una noticia que merece abrirse paso en el mundo digital y, por supuesto, ser reconocida por gran parte del

Del medio ambiente es que Brasil logra que la deforestación de la Amazonia caiga casi un 24% en un año. Y es noticia que debe ser contada y te la presentamos acá en Conexión Activa. Eso es el sentido que queremos darle al fin de semana y que queremos acompañarte acá en 95.7 con buenas canciones, con buenos clásicos. Y si te gustan, ahora Dire Straits, Walk of Life, hasta la hora 20, compañía Info Música y por supuesto la buena compañía de 95.7.

Tengo que hacer cometí una fe de ratas. O sea, yo pensé que lo que leí recién era lo que estaba publicado sobre la placa conmemorativa. Y no, fue el artículo o el texto breve que comunica el fallecimiento de la persona. Eso es lo que quise transmitir, ¿eh? El obituario. Yo me equivoqué, pensé que así iba a quedar para toda la vida ahí en la placa de este señor. Que se despidió con alegría de este mundo. Así que bueno, una noticia curiosa, como siempre, es el motivo de acá, de este Conexión Activa, contarte esas cositas raras que circulan por las redes sociales o por la web y que quizás no te enteraste. Te lo contamos acá. Todavía nos queda un poquito más de programa por delante. La música de Abel Pintos y esto que es Todo de mí.

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1: Y vamos terminando este fin de semana. Espero que la hayan pasado muy bien con la compañía de la radio, con la compañía de 95.7, con la compañía de esta programación que te ofrece el fin de semana. Y gracias a la producción de Diamante FM por, bueno, permitirme estar con ustedes, aunque sea durante 120 minutitos. Volveremos a tratar y hacer lo mejor posible para el próximo fin de semana, acompañarlos con buena música, con información, con lo que es tendencia en redes sociales y con noticias positivas, que eso es lo que queremos darte en la tarde del día sábado. Para eso, digamos, fue creado o fue craneado el Conexión Activa. Mi nombre es Francisco Pesali. Espero que tengan un lindo fin de sábado y un lindo domingo. Y bueno, que disfruten el fin de semana con amigos, con familia, haciendo cosas lindas, cosas que los hagan sentir bien y disfrutando un poquito de la vida y de momentos de calma para pasar un fin de semana agradable.

Vamos con la música de los Beach Boys y esto que es Get Back, por allá por los finales de los 80 creo que salió. Nos despedimos. Chau gente, buen fin de semana. Chau.

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